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0: 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Esta es la hora Red. 21:29. 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

0: 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Esta es la hora Red. 22:12. 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

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Esta es la hora Red. 22:32 minutos. 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

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Esta es la hora Red. 22:59 minutos. 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

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Esta es la hora Red. 23:30 minutos. 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

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Esta es la hora Red. 01 minuto. 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

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Esta es la hora Red. 1:02. 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

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Esta es la hora Red. 1:32. 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

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Esta es la hora Red. 2:29 minutos. 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

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Esta es la hora Red. 2:59. 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

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Esta es la hora Red. 3:30. 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

0: 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Esta es la hora Red. 4:02. 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

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Esta es la hora Red. 4:31 minutos. 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
0: 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Esta es la hora Red. 4:59. 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

0: 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Esta es la hora red. 6. 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

0: 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Esta es la hora Red. 6:32 minutos. 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
1: 2 de junio, mediodía en París. Tiempo para la actualidad en Radio Francia Internacional. Con Pilar Pérez en los controles, vamos con los titulares.
2: Juan Cascón.
1: Rusia lanza uno de sus mayores ataques contra Ucrania en toda la guerra. 73 misiles y más de 600 drones han bombardeado varias de las principales ciudades del país, entre ellas la capital, Kiev, donde han muerto al menos 4 personas. El balance total a esta hora es de 14 muertos y un centenar de heridos. Las negociaciones en Oriente Medio, otra vez en punto muerto. Irán condiciona cualquier acuerdo con Estados Unidos al cese de la ofensiva de Israel en Líbano, la cual se ha intensificado en los últimos días en el sur y también en la capital, Beirut. La Organización Mundial de Meteorología advierte de que podría producirse un episodio del Niño entre junio y agosto. Este fenómeno tiene un 80% de probabilidad, según la organización, y eleva el riesgo de que se produzcan fenómenos meteorológicos extremos en los próximos meses. Hasta aquí los titulares. Comienza el informativo en Radio Francia Internacional. Rusia ha lanzado en la madrugada de este martes uno de los mayores bombardeos contra Ucrania en estos más de 4 años de guerra. 73 misiles y más de 600 drones han bombardeado principalmente 3 ciudades, Kharkiv, Dnipro y la capital, Kiev, donde han muerto al menos 4 personas. De momento, el balance en todo el país es de 14 muertos y un centenar de heridos. Las autoridades ucranianas llevaban advirtiendo desde hacía días sobre un posible ataque masivo de Moscú y el presidente Volodymyr Zelensky lo hizo este lunes. Nuestro corresponsal en Kiev, Lucas Lazo, nos cuenta los detalles.
3: A 70 metros de profundidad en las entrañas de la estación de metro Teatralna es la 1 de la madrugada. En pequeños grupos los vecinos del barrio se acomodan en los andenes, los más previsores despliegan camas plegables. Alona, de 24 años, hojea una novela para matar el tiempo.
4: Prefiero dormir en mi cama con tapones en los oídos y hacer como si no hubiera explosiones, pero estaba muy ansiosa, así que me dije, bueno, bajo al metro, aunque normalmente no lo hago.
3: Una angustia reavivada por el ataque masivo ruso del domingo 24 de mayo contra Kiev.
4: Creo que fue el ataque más duro. Estaba en mi baño, fue muy aterrador. No pude dormir hasta las 6 de la mañana.
3: Es la 1:35, suenan las sirenas. Acostado sobre una colchoneta, Joanny ya se había preparado para el ataque.
5: La última vez la onda expansiva reventó mis ventanas. Ahora aprendo de mis errores. Me preparo. Paré porque circula mucha información por Telegram, por WhatsApp. Se ve cuando empiezan a despegar los bombarderos.
3: Son las 2:15 de la mañana. Las primeras explosiones resuenan sobre Kiev. Varias oleadas de misiles se suceden hasta el amanecer. En el metro, con los ojos enrojecidos y la mirada fija en sus teléfonos, los habitantes se enteran atónitos del primer balance de este nuevo ataque. Lucas Lazo, Kiev, RFI.
1: Pendientes de lo que pasa en Ucrania, nos vamos ahora a Oriente Medio. Un responsable militar iraní considera que es inevitable que se reanude la guerra con Estados Unidos. Las negociaciones han vuelto a quedarse en punto muerto y Teherán condiciona cualquier acuerdo con Washington al cese de las hostilidades del ejército israelí en Líbano. Pero esto choca de lleno con los planes de expansión de Benjamín Netanyahu en ese país. El primer ministro de Israel ordenó este lunes bombardeos contra suburbios de Beirut tras la intensificación de la ofensiva en el sur, a pesar de la tregua con Hezbollah, que teóricamente está en vigor desde mediados de abril. Leticia Fuentes con la información.
6: Israel y Hezbollah continuaron con los enfrentamientos en las últimas horas. Hezbollah reivindicó un ataque con cohetes contra un tanque israelí y, por su parte, el ejército israelí interceptó varios proyectiles procedentes del Líbano. Estos nuevos combates ponen entre las cuerdas las esperanzas de un fin de las hostilidades en Oriente Medio, a pesar de que el Líbano haya aceptado la propuesta estadounidense de no atacar a Israel a cambio de que este detenga su ofensiva en Beirut. También el presidente estadounidense insistió en que existe un acuerdo entre ambas partes para cesar las hostilidades, que se materializará este martes en una nueva ronda de negociaciones entre israelíes y libaneses que tendrá lugar en Washington. Sin embargo, no sería la primera vez que las mesas de negociaciones se estancan. En las últimas horas, las conversaciones entre Teherán y Washington también se han visto afectadas por estos ataques entre Hezbollah y Israel. Los Guardianes de la Revolución, el ejército ideológico de Irán, han amenazado con abrir nuevos frentes en este conflicto ante esta nueva ofensiva de Israel en el Líbano. Para Teherán, cualquier acuerdo para poner fin al conflicto debe pasar primero por un alto al fuego en el Líbano.
1: Gracias, Leticia. Según el portal de información Axios, Donald Trump llamó a Netanyahu y le dijo que estaba, esto es textual, jodidamente loco y que quería y que estaría en la cárcel si no fuese por él, ante la insistencia del israelí a continuar con los bombardeos. El presidente estadounidense también mantuvo unos inusuales contactos con Hezbollah y aseguró que ambos bandos habían aceptado parar los ataques. Sobre las negociaciones con Irán, a pesar de la suspensión que anunció la República Islámica, como decimos, Trump dice que podría haber un acuerdo la semana que viene. La Organización Mundial de Meteorología advierte de que hay altas probabilidades de que se produzca un episodio del fenómeno del Niño entre junio y agosto. Un 80%, informa la organización, lo que eleva el riesgo de que se produzcan fenómenos meteorológicos extremos en los próximos meses, sobre todo, como saben, fuertes tormentas. Rafael Morán.
7: El organismo internacional que vigila la llegada del Niño informó que un nuevo episodio de este tipo llegará con certeza en los próximos meses. Las aguas inusualmente cálidas del Pacífico tropical favorecerán un episodio de moderado a fuerte, indicó la Organización Meteorológica Mundial, la OMM. Celeste Saulo, secretaria general del organismo, detalló cuáles serían los impactos para el continente americano.
8: Los impactos más comunes del Niño son precipitaciones más intensas en el sureste de Sudamérica, en el sur de Estados Unidos y en partes de Ecuador y Perú, que son los dos países más afectados a nivel de sus pesquerías debido al calentamiento de sus aguas. Esperamos también precipitaciones menores y más sequías en Centroamérica y en el norte de América del Sur.
9: Strong impacts in Central and Northern South America.
7: Y si bien en la región caribeña se esperan menos huracanes que en condiciones habituales, el hemisferio debe prepararse ante la llegada del Niño, este fenómeno natural que ocurre cada 2 a 7 años y que dura entre 9 meses y 1 año. Pone a prueba los sistemas agrícolas y el suministro de agua en Centroamérica, por ejemplo. Las condiciones de El Niño arrojarán más leña al fuego de un planeta que se calienta también por el cambio climático, recordó por su parte el secretario general de Naciones Unidas, Antonio Guterres.
1: Gracias, Rafa. Nos vamos ahora a América Latina. Argentina, Panamá y Ecuador figuran entre los 10 peores países del mundo para los trabajadores, según el Índice Global de Derechos. El informe advierte que, aunque estas naciones latinoamericanas reconocen derechos en sus leyes, los empleados carecen de acceso efectivo a ellos en lo que es la práctica. Es un informe de Delia Arrunategui.
10: Para Argentina se trata del segundo año consecutivo de deterioro de su calificación. El abogado y profesor universitario Federico Arabia analiza los motivos de este retroceso en materia de derechos laborales.
11: A partir de la reforma de la ley laboral, la ley de bases que llamamos acá en la Argentina, el gobierno de Milei instauró una de las peores flexibilizaciones laborales de la historia del país. La primera, la más grande que tuvo la Argentina, fue en la época de la dictadura, fue en los años 90, con la etapa de la máxima flexibilización laboral, y ahora tenemos uno de los momentos más regresivos en materia de derechos laborales, tanto individuales como colectivos. Esta reforma derogó las multas de la Ley Nacional de Empleo. ¿Qué quiere decir esto? Que cualquier trabajador que realiza sus tareas sin registración, el empleador no tiene ningún tipo de sanción a nivel de multas. Todo esto bajo el lema de bajar los costos laborales, permitir el ingreso de inversiones. Eso por el lado del derecho individual. Hay muchos ataques a lo que llamamos nosotros el sistema protectorio jurídico del trabajador.
10: Por su parte, Roberto Baradel, secretario general del Sindicato Unificado de los Trabajadores de la Educación de la provincia de Buenos Aires, denuncia una creciente restricción del derecho de huelga y de la actividad sindical en Argentina.
12: Que el gobierno de Milei tiene un plan sistemático para quitarle derecho a los trabajadores y a las trabajadoras y atacar el derecho a la libre expresión, a la protesta. Hay actos de represión. Te pongo un ejemplo, un gremio llevó adelante un paro convocado por las 3 centrales sindicales y le aplicaron una multa de 21.000 millones de pesos. Establecen parámetros en contra de lo que plantea la OIT en el tema del derecho a huelga en algunas actividades que hay que cumplir con el 75%, prácticamente no existe la huelga en ese punto. O si hacemos huelga, estamos a tiro del cobro de sumas millonarias para que no la hagamos.
10: Ambos entrevistados coinciden en que estas medidas consideradas restrictivas y desfavorables para los trabajadores contrastan con la tradición histórica de Argentina, un país que pese a avances y retrocesos se distinguió durante décadas por una legislación laboral progresista en cuanto a protección de los derechos de los trabajadores.
1: Gracias, Delia. Y en Chile, sindicatos y estudiantes se movilizaron este lunes contra las políticas de austeridad del presidente José Antonio Kast, después de su discurso de rendición de cuentas ante el Congreso. Kast presentó un proyecto de ley para endurecer el control migratorio y aumentar las penas al crimen organizado, recuperando así las promesas electorales que hizo para ganar la presidencia el año pasado, y así pues intentar recuperar este impulso político que Kast necesita después de una fuerte caída en su popularidad. Carlos Herranz nos cuenta los detalles.
13: La iniciativa anunciada por Kast contempla a las personas extranjeras que han ingresado a Chile por un paso no habilitado o eludiendo controles migratorios. También se incluyen aquellas personas que han ingresado al país con un permiso temporal, pero que han permanecido más allá del plazo determinado en su documentación. El llamado Plan Retorno ha sido presentado en la primera cuenta pública del mandatario ultraconservador para cumplir con su cuestionada propuesta de expulsar a 330.000 inmigrantes irregulares.
14: Los que entraron por la ventana de manera ilegal, de manera irregular y clandestina, más tarde, más pronto que tarde, van a estar fuera de nuestro país. Tienen que salir de nuestro país aquellas personas que entraron de manera irregular.
13: Kast dijo que buscará fortalecer el control migratorio, la capacidad de expulsión efectiva y ampliar los plazos de retención de indocumentados, que actualmente es de 5 días. En su discurso, el presidente ultraderechista anunció el despliegue de operativos policiales en 50 barrios contra los mercados ilícitos y el crimen organizado en las próximas semanas, pese a que muchos índices internacionales señalan que Chile sigue siendo uno de los países más seguros de la región. El presidente también impulsará un registro de vándalos para quienes ataquen a la policía, dijo, funcionarios de salud o dañen monumentos, y perderán beneficios como la gratuidad universitaria o una jubilación estatal.
1: Y en los deportes, cuartos de final del Roland Garros, sin tenistas latinoamericanos a excepción del brasileño Joao Fonseca. Y otra noticia del mundo del tenis, la vuelta de Serena Williams, la leyenda estadounidense de este deporte, ganadora de nada más y nada menos que 23 Grand Slams. Jugará este mes el torneo de Queens, la previa de Wimbledon, a sus 44 años. Con esto terminamos el informativo de Radio Francia Internacional. Recuerden que pueden seguir más noticias en nuestra página web rfimundo.com y en nuestras redes sociales. Muchas gracias por escuchar Radio Francia Internacional.
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0: Exactamente la hora 7:15 en la República Argentina. ¿Qué tal? Buen día. Bienvenidos a Redes 101. Bienvenidos al servicio de noticias. Estamos con ustedes, como siempre, hasta la hora 9, repasando lo más importante de Mendoza, también del país y también del mundo. En esta mañana, otra más que no hace frío. Está agradable la mañana aquí en la capital de Mendoza. Tenemos una temperatura a esta hora, a las 7:15, de exactamente 11 grados con dos décimas, humedad de 91%. Cielo que está en este momento completamente cubierto. Pronóstico para este martes, 2 de junio, mayormente nublado y máxima que va a llegar a los 17, 18 grados. Una jornada, como decíamos, linda para Mendoza en cuanto a temperatura. Hay gente que le gusta el sol, igualmente le aclaramos que hoy el sol no se podrá ver, estará completamente nublado todo el día. Así lo indica el pronóstico. Bueno, paso a Chile, habilitado para todo tipo de vehículos, de 9 a 21 horas, hay horario nuevo desde ayer, y desde Chile a Argentina de 8 a 20. Hay que destacar que el paso se encuentra, repetimos, habilitado para todo tipo de vehículos, esto es particulares, transporte de cargas y también para micros. Bueno, vamos rápidamente a repasar los temas que hemos preparado. Nuestra primera plana, un anticipo de lo que ampliamos enseguida nada más. Antes le cuento que para comunicarse con nosotros, 2617-555-101. Así de fácil. 2617-555-101. Bueno, temas que tenemos para esta mañana hay bastante, y bastante del ámbito fundamentalmente local: emprendimientos, hotelería nueva y además también el desembarco acá en Mendoza de una importante cadena de comidas rápidas. Seguramente hay a esta hora chicos en el auto escuchando la emisora con los padres. Enseguida le contamos de quién se trata. Es una cadena, a ver, que se remonta al año 1969. Le compite directamente a McDonald's, con lo cual más o menos ya la gente se puede dar cuenta de qué se trata. Anticipamos que desembarca en el shopping. Esta cadena que tiene muchos años, está en Argentina desde el año 2012. Faltaba Mendoza y ahora efectivamente desembarca en la plaza local. Y como decíamos también, el tema destacado ayer fue la novedad de dos hoteles de alta gama también que llegan acá a Mendoza. Una cadena muy importante. Y también tenemos ahí una cadena que, esta información que por ahora no ha salido, también mira con simpatía a Mendoza, especialmente ahí en la capital mendocina. Están estudiando los números, la ubicación, pero también, aparte de lo que usted ya conoce o ha salido en los medios, hay otra cadena más hotelera pensando en Mendoza. La pregunta que deja esto es, ¿da Mendoza para tantas cadenas, tantos hoteles en este contexto? Evidentemente, quienes hacen esto sacan cuentas y sabe que tienen buenas expectativas de Argentina, de una mejora en la economía. Pero vamos rápidamente a los temas que hemos preparado, porque hay mucha información sobre el tema transparencia o no transparencia, según como se mire. El caso, por ejemplo, de Manuel Adorni, que le ha puesto fecha, aparentemente, a la presentación de la famosa declaración jurada. Bueno, según trascendió, aseguran desde el gobierno que estará lista antes del 15 de junio. La fecha no es menor, porque fíjese usted que si lo hace el 15, en los medios escritos especialmente, empieza a aparecer esta noticia el 16. ¿Y qué pasa el 16 de junio? Debuta Argentina en la Copa del Mundo. Debuta contra Argelia a la hora 22, con lo cual es como que el Mundial puede tapar, ¿no?, esa novedad, esa noticia. Así que la fecha que se maneja evidentemente no es casual, no se apuesta al día previo a la, digamos, al debut de Argentina en la Copa del Mundo, y el día siguiente, si esto sale en la prensa escrita, y va a salir ahí chiquitito, ¿no? Igualmente aclaramos que por más que se diga lo que se diga en ese documento, en ese papel, el hombre está severamente cuestionado, también la esposa, ¿no?, Bettina Angeletti. Bueno, todo esto en un marco de presunta corrupción. Siempre esa palabrita presunta hay que tenerla muy en cuenta. También en paralelo hay otras causas que van también tomando vuelo o están reviviendo. Es el caso de Andis, esta causa del presunto también, presuntos sobreprecios, presuntas coimas que beneficiarían aparentemente a la hermana del presidente, ¿no?, Karina Milei. Bueno, ordenan en este caso, en la causa Andis, peritar los audios del presunto cobro de coimas del 3%, vinculadas a Karina Milei. Bueno, justamente en las últimas horas se conoció que en el marco de la investigación por presunta corrupción en la Agencia Nacional de la Discapacidad, el juez Ariel Lijo, juez federal, ordenó un peritaje oficial sobre las grabaciones de audio donde se menciona que supuestamente Karina Milei percibió presuntas coimas equivalentes al 3% de las compras oficiales de medicamentos de alto costo. Recordemos que el principal implicado en la causa, el exdirector de Andis, Diego Españolo, sostiene que las piezas de audio difundidas mediante un canal de streaming son falsas. Ante ese escenario, la Gendarmería va a ser la encargada de realizar el estudio informático y acústico para determinar justamente la autenticidad, integridad y procedencia de la prueba digital. Y hay que destacar que, por su parte, la defensa, ¿no?, de el gobierno están buscando bajarle la espuma a este caso. Y van por el lado, la defensa de este hombre detenido, este hombre españolo, buscan demostrar que las grabaciones fueron montaje, alteraciones. Por ahí va, digamos, la defensa del ex titular de Andis, ¿no? Bueno, la hipótesis que se maneja describe una estructura cartelizada donde exfuncionarios del Andis direccionaban las licitaciones públicas. La pesquisa detectó sobreprecios millonarios, no solamente en remedios complejos, sino también en insumos ortopédicos básicos, como por ejemplo andadores. Hasta el momento, la acción penal no avanzó sobre Karina Milei. Acá se apunta a funcionarios. Y bueno, el tema de las coimas es un también delito que, recordemos, es muy difícil a veces de probar. Por más que hayan audios, esto no significa que inmediatamente hayan imputaciones, con lo cual hay que esperar, ¿no?, qué es lo que dicen los investigadores y especialmente los peritos. Y en paralelo, este es el paralelo 3, ahora aparece una investigación de la llamada banda de los mendocinos. Investigan a un mendocino por la presunta corrupción de Arsat. Fue además funcionario de Fernández y de Milei. Hay dos que están muy complicados. Recordemos que lo último que se conoció es que la investigación judicial que ya derivó en la detención del mendocino Facundo Leal, ex titular de Arsat, continúa sumando nombres y ahora pone bajo la lupa a otro exfuncionario también de Mendoza, Gerardo Boschín, que ocupó cargos tanto en la gestión de Fernández, Alberto Fernández, como también del gobierno de Milei. ¿Qué es Arsat? Es la empresa argentina de soluciones satelitales. Es una empresa nacional de telecomunicaciones del Estado argentino. Se creó allá por 2006. Su misión fundamental es brindar conectividad mayorista de Internet, servicios de transmisión de datos para cortar la brecha digital entre grandes ciudades y las pequeñas localidades del país. Bueno, Boschín fue gerente de compras y contratos de Arsat y posteriormente también fue presidente de otra empresa del Estado, Trenes Argentinos, hasta enero de 2025, con lo cual, bueno, abarca la gestión del presidente anterior y también del presidente actual. Según la causa que tramita el juez federal de San Isidro, Lino Mirabelli, y el fiscal Fernando Domínguez, habría tenido este hombre un rol fundamental en una presunta maniobra de direccionamiento de contratos que incluyó pagos ilegales y sobreprecios, según reveló el diario La Nación. Es uno de los temas también de tapa, especialmente en la prensa nacional. Hay que destacar que a todo esto el otro mendocino, hablamos de Leal, fue detenido recientemente después de una serie de allanamientos. Se encontraron en su poder 2 millones de dólares, exactamente 2.350.000 en efectivo y también estupefacientes. Este hallazgo, obviamente, profundizó una investigación que ahora alcanza a varios exfuncionarios y también se apunta a empresarios. Bueno, 723, también como tema que estamos siguiendo en las últimas novedades, es el caso del crimen, ¿no? Asesinato o femicidio de Agostina Vega, que dio un giro en las últimas horas porque después de conocerse los primeros datos de la autopsia, la justicia agravó la situación procesal de Claudio Barrelier, el único detenido por ahora en la causa, y lo imputó por femicidio, un delito que prevé la pena de prisión perpetua. Bueno, sin duda, una cosa es el femicidio, el matar a otro, y otra cosa a una mujer, específicamente la figura básica, y otra cosa es cuando se agrava en función de cómo lo hizo. Hay que destacar que, bueno, este sujeto tiene 33 años, la chica tenía 14 años, y según lo que se ha conocido en las últimas horas, se habla de una asfixia que habría incurrido el imputado, y las conclusiones preliminares de estudios forenses han llevado a los investigadores a recalificar este hecho, ¿no?, como femicidio. Además, también la justicia, y acá viene lo que decíamos, analiza la posible incorporación de agravantes, alevosía o premeditación en este caso. Hay que destacar que, según lo que se ha conocido, el informe preliminar de la autopsia confirmó que el adolescente de 14 años sufrió severas lesiones internas, aunque los especialistas, y acá viene lo tremendo de este caso, han determinado que, bueno, no han podido incluso hacer otros trabajos porque el deterioro del cuerpo era significativo. Se habla de desmembramiento, así la dejó este sujeto. Bueno, seguimos con más información, vamos a otro tema zona fría, un tema que, recordemos, se aprobó recientemente en la Cámara de Diputados de la Nación. Esto le quita la zona fría a Mendoza, excepto Malargüe. Igualmente, bueno, para que esto sea ley tiene que pasar la Cámara de Senadores. Hay voces a favor, voces en contra. Acá en Mendoza, quien ha levantado la voz en las últimas horas es el intendente de la capital, Ulpiano Suárez, que además, bueno, aspira él a gobernar Mendoza. Él dice que se tiene que mantener este beneficio para la provincia. Este fin de semana justamente visitó Valleduco, aprovechó también para, obviamente, meterse en un tema que es de alcance local y nacional, ¿no? El tema zona fría. Además, también se metió con otro tema, el tema etiquetado frontal. No está de acuerdo con la derogación que impulsa el gobierno de Milei. Bueno, ¿qué es lo que ha dicho Ulpiano Suárez del tema zona fría? Dice que Mendoza está desde hace un tiempo atravesada por una injusticia tarifaria en lo que hace al consumo del gas, porque la ley de zona fría era la herramienta posible y necesaria para corregir esa injusticia tarifaria. Fue lo que decía el jefe comunal en su paso por el departamento de Tunuyán. Hay que destacar que hay versiones que indican que senadores del, digamos, radicales, el caso del ex gobernador Rodolfo Suárez y también Mariana Jury, parece que no votarían como votaron otros diputados radicales y estarían por la negativa. Igualmente, eso es una versión que ha circulado, pero, digamos, no está de acuerdo, por lo menos Ulpiano Suárez ahí se plantó en ese tema. Sobre el tema de los famosos octógonos, dice, bueno, está en desacuerdo con que se elimine esto y dice que el gobierno borra de un plumazo una ley y no plantea una propuesta superadora. Bueno, también como tema que vamos a seguir en esta mañana, atención a aquellos que son trabajadores registrados, están con el bono todo en blanco. Bueno, el bono, sépalo, va a sumar un dato que hasta ahora no veía el trabajador. El objetivo de este bono que el gobierno ha impulsado mediante la famosa modernización laboral o reforma laboral busca transparentar los aportes, contribuciones asociados a cada vínculo laboral, mostrando el salario que percibe el empleado como también los costos que afronta el empleador. Esto ya se publicó en el boletín oficial. Lo que queda más adelante es otro aspecto también que se ha difundido, que se ha informado. Ayer tempranito lo comentamos acá, que es el FAL. Nada que ver con el arma, el fusil automático liviano del ejército argentino. Le han puesto ese nombre. Es un fondo de asistencia laboral. Bueno, recordemos que esta ley, también la reforma laboral, establece que las grandes empresas tienen que destinar a este fondo de asistencia laboral el equivalente al 1% de la masa salarial, en tanto que la PYME tiene que aportar 2,5%, plata que antes iba a la seguridad social. Estaba destinado eso al ANSES como contribución patronal. Ahora se va a hacer un fondo con esa plata. Cada empleador tiene que elegir una entidad financiera autorizada para colocar ese fondo. Y esa entidad después, obviamente, la hace trabajar, ¿no? Lo que se ha conocido es que este fondo, este FAL, estará operativo recién para noviembre de este año. Hasta la fecha, también para que lo sepa, se mantienen las pautas de cálculo habituales contempladas en la ley de contrato de trabajo. Tema también para tener en cuenta. Bueno, 7:29 minutos. Un datito que también hemos seguido en las últimas horas tiene que ver con cuánto cuesta construir aquí en Mendoza, por ejemplo, una casa de 95 metros. Tenemos el numerito y según el Colegio de Arquitectos de Mendoza, el índice para abril y mayo y junio es de 1.500.000 pesos por metro cuadrado. El número exacto, 1.422.000 pesos. Con ese dato, una cuenta directa permite inferir que el costo base para una casa de esta dimensión, 95 metros cuadrados, es de unos 135 millones de pesos. Aclaramos que esto es simplemente el metro cuadrado. Después hay que sumarle otros ítems, con lo cual, el incremento llega más o menos, se calcula, mano de obra y demás, todo lo que viene después, más o menos una casa de esa dimensión, calcule 150 millones de pesos aproximadamente. Y a propósito de esto, también que lo comentamos la semana pasada, están llegando al país las casas chinas, casas ya armadas, ¿no? Simplemente son módulos de casas chinas que han llegado a la Argentina, pueden ser una alternativa, y de ese tema se ha expresado justamente el presidente de la Cámara Argentina de la Construcción, Delegación Mendoza, Martín Sanchís. Habló ayer con el MDZ y sostuvo que la llegada de estas viviendas importadas, las chinas, ¿no? Hay que llegan en un escenario económico al cual hay que adaptarse. Igualmente reclama él condiciones equitativas para competir. Antes de la pausa, lo que le prometimos para aquellos que les gustan las comidas rápidas, fast food. Bueno, una cadena de comidas rápidas desembarca mañana justamente en Mendoza en el shopping. La cadena es Wendy's, que llegó al país allá por 2012. Tiene locales, especialmente en Capital Federal, Gran Buenos Aires, y ahora desembarca en el interior del país y lo hace justamente en Mendoza. Ahí los mendocinos van a probar desde mañana los productos más icónicos de la marca. Tiene, por ejemplo, un producto, se llama Baconator, hamburguesa con bacon crujiente, recién tostado, papas al horno con cheddar, bacon, lo que conocemos acá también, algunos como jamón cocido y productos similares. Y además también cuenta esta marca con Wendy's Café, café y tortitas. Esta cadena fue fundada por David Thomas en 1969 en Columbus, Ohio. Le cuento un dato, este hombre trabajó antes de fundar Wendy's en KFC. Fue director operativo, ahí hizo escuela y después el hombre, se hizo de franquicias y después las vendió. Y ahí empieza la base con la cual él hizo la plata y fundó Wendy's allá por el 69. Y además también, como comentamos en la mañana, dos hoteles de lujo llegan a Mendoza de la mano de una cadena internacional. Van a estar ubicados, uno en Capital y el otro en Valle de Uco. Estas inversiones son parte del plan de expansión de la cadena Meliá. Ambos hoteles apuntan a estar abiertos para el año 2028. Enseguida ampliamos, ¿no?, esta buena noticia para Mendoza en materia hotelera, de inversiones, de empleo, y también, por supuesto, deja latente la siguiente pregunta. ¿Da Mendoza para tantas cadenas, tanta hotelería? Bienvenido, por supuesto, pero también, como comentamos más temprano, evidentemente quienes llegan acá han hecho un estudio, sacan cuentas y tal vez tengan una mirada más optimista a veces de la que uno tiene estando por estos lados, ¿no? Pero bienvenido que llegue la cadena Meliá y además también con dos hoteles. Uno va a ser ahí pleno centro y el otro en la zona del Valle de Uco. Exactamente 7:34. Hacemos una pausa y después el desarrollo de estos temas aquí en el servicio de noticias de Red 101.
1: 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Esta es la hora Red. 7:36. 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

Exactamente la hora 7:36. Vamos a repasar cómo está la mañana, cómo continúa. Tenemos una temperatura a esta hora de 11 grados con 2 décimas, humedad de 91%, cielo nublado. Hoy tenemos de pronóstico martes 2 de junio, mayormente nublado y máxima de 17. No se descarta algún tipo de llovizna sobre la capital de Mendoza. ¿Cómo está el paso a Chile? Bueno, se habilita, recordemos, de 9 a 21 horas del lado argentino y desde Chile para acá de 8 a 20 horas. Esto para transporte de cargas, micros y particulares. El paso Pehuenche habilitado de 9 a 19 horas. La temperatura en Uspallata a esta hora 3 positivo, Punta de Vacas 5 bajo cero, Puente del Inca 6 bajo cero, Las Cuevas 7 bajo cero. Bueno, rápidamente los temas que hemos preparado, vamos a ampliar ahora porque están apareciendo noticias con mucha frecuencia. Renuncian funcionarios, acá hay una nota ahí de un medio que revela que cada un mes prácticamente se va alguien del gobierno de la nación. Y además tenemos el caso Adorni, el caso Andes, y también se le suma otro caso más, que es presuntas coimas en ARSAT, una entidad pública dedicada especialmente al tema de comunicaciones. Y ahí se mencionan a mendocinos implicados. Con respecto a Adorni, hay que destacar que aparentemente le ha puesto fecha a la presentación de su declaración jurada. Decimos aparentemente porque él no le puso fecha, pero en el gobierno aseguran que estará lista esta documentación antes del 15 de junio. Mientras avanza con esa tarea, junto a su contador, el excontador, el jefe de gabinete ya proyecta un segundo informe de gestión ante el Congreso de la Nación. Bueno, con respecto a la fecha, como usted habrá escuchado, 15 de junio. Esta fecha no es casual, aparentemente, porque es el día anterior del debut de Argentina en la Copa del Mundo de fútbol, el día 16, debuta frente a Argelia, con lo cual, si la gente o el común de la gente y la opinión pública está pendiente del Mundial y el debut de Argentina y cómo llega Messi, cómo llega el Dibu Martínez, que está medio complicado ahí, bueno, evidentemente la mirada va a estar puesta en la selección y esta noticia va a quedar en un segundo plano, pero es la fecha que se maneja, ¿no? 15 de junio, un día antes del debut de Argentina en la Copa del Mundo. Y además también, como decíamos, está prevista una segunda exposición de Adorni, esta vez en la Cámara de Senadores. Ahí va a ser algo parecido a lo que hizo cuando se presentó en diputados, un resumen de gestión. Hay que destacar que ahí en ese evento de hace poquito denunció que el kirchnerismo, junto a empresarios, prebendarios y sectores de los medios de comunicación, impulsaron una operación golpista. Esa es la visión del gobierno. Pero insistimos con esto, ¿no? La fecha que se maneja es una fecha coincidente con el arranque de la Argentina, de la selección, en la Copa del Mundo de Fútbol. Pasamos de ese tema, que veremos qué sucede con la causa Andes, porque se está moviendo esta causa y han ordenado peritar los audios del presunto cobro de coimas del 3% vinculado a Karina Milei. En todos los casos vamos a utilizar la palabra presunto. Recordemos que para que haya un avance tiene que haber, ¿no?, una imputación. Si no, bueno, predomina el principio de inocencia, ¿no? Bueno, en el marco de la investigación por presunta corrupción en la Agencia Nacional de Discapacidad, el juez federal Ariel Lijo ordenó un peritaje oficial sobre grabaciones de audio donde se menciona justamente que supuestamente Karina Milei cobró o se hizo de presuntas coimas equivalente al 3% en las compras oficiales de medicamentos de alto costo, compras también de equipamiento, ¿no? El implicado número uno, que el gobierno rápidamente lo apartó, recordemos, es el ahora exdirector de Andes, Diego Españolo. Sostiene que las piezas de audio que se han difundido en un canal de streaming son falsas. Ante ese escenario, la gendarmería será la encargada de realizar el estudio informático y acústico para determinar la autenticidad y proceder, por supuesto, con la prueba digital. Hay que destacar que es una causa compleja y la defensa busca bajarle el tono, ¿no?, a este caso. El abogado justamente de este hombre, la defensa, encabezada por el abogado Mauricio de Alessandro, busca demostrar que las grabaciones han tenido alteraciones y montajes maliciosos. Para ello, la defensa designó como perito de parte a un ingeniero informático y especialista forense, Marcelo Toroc.
Este consultor ha presentado un pliego de 10 puntos de pericia orientados a auditar la cadena de custodia del material. Es más, los abogados han presentado un informe privado realizado en España que aduce un 65% de probabilidad de manipulación mediante inteligencia artificial de los audios. Hay que destacar que la centralidad no está en las grabaciones, sin embargo, esto amerita la investigación que se está haciendo y por ese motivo se apela a peritos. ¿Qué se investiga en esta causa? ¿O qué hipótesis hay? Bueno, la hipótesis describe una estructura cartelizada donde exfuncionarios de la ANDIS direccionaban licitaciones públicas. La pesquisa detectó sobreprecios millonarios, no solamente en remedios complejos, sino también en insumos ortopédicos básicos, como por ejemplo andadores. Hasta el momento, digamos, todo apunta a Españolo y a otras personas, pero con respecto a la hermana del presidente, que además es funcionaria, secretaria general de la presidencia, la acción penal no avanza sobre ella, al menos por ahora. Todo apunta a esto, a determinar si estas grabaciones que trascendieron en los medios, bueno, son reales o no. La defensa entiende que esto se inventó, pero la causa sigue. Y otra causa que también ha surgido en la última semana, ahí está investigados varios mendocinos, al menos dos, es más, se la ha calificado como la banda de los mendocinos, tiene que ver con la presunta corrupción de ARSAT, que es una repartición pública. La investigación judicial, que allá derivó, recordemos, en la detención de un mendocino, Facundo Leal, ex titular de

0: misión principal es dar conectividad y mayorista de Internet y servicios de transmisión de datos para acortar la brecha digital entre grandes ciudades y pequeñas localidades del país. Bueno, Bochín fue gerente de compras y contrataciones de Arsat y posteriormente presidente de otra empresa del Estado, Trenes de Argentina. Esto fue hasta enero del año pasado. Según la causa que tramita el juez federal de San Isidro, Lino Maribelli, y el fiscal Fernando Domínguez, habría tenido un rol fundamental en una presunta maniobra de direccionamiento de contratos que incluyó pagos ilegales y sobreprecios. Esto lo reveló el diario La Nación. Recordemos también que este hombre fue allanado en domicilios ubicados en Capital Federal, Mendoza y Nordelta. Aunque no fue detenido, la justicia ha secuestrado documentación y elementos considerados relevantes para el avance de la investigación. Decíamos, ¿no? Tras su paso por Arsat, este hombre Bochín llegó a encabezar Trenes Argentinos durante el gobierno de Milei. Renunció en enero, junto a otros funcionarios, enero del año 2025, junto a otra gente del área de transporte, un grupo que dentro del sector era conocido como la banda de los mendocinos, digamos un mote informal. Este expediente se origina a partir del robo de equipamiento de la red federal de fibra óptica almacenado en un depósito de una empresa, Argentina Logistic Service, una empresa contratada por Arsat para custodiar infraestructura estatal. Sin embargo, el análisis de teléfonos celulares secuestrados durante la investigación abrió una nueva línea vinculada a posibles hechos de corrupción. Hay que destacar que, bueno, el hombre, por lo que se está descubriendo, está bastante comprometido. Incluso hay un audio que revela que se le entregan a él, a Gerardo, una suma de más o menos unos $6,000. Además, también la causa investiga movimientos patrimoniales realizados durante estos años. 5 días después de la firma, por ejemplo, de una orden de compra importante, Bochín registró una camioneta Volkswagen Highline a su nombre y más adelante también una Amarok Stream transferida por el mendocino Facundo Leal, entonces gerente de Arsat. Leal, como sabemos, está detenido después de una serie de allanamientos en los que se encontraron $2.3 millones en efectivo y estupefacientes. Le repito la cifra, en efectivo tenía $2.350.000. Este hallazgo profundizó una investigación que ahora alcanza a varios exfuncionarios y empresarios. Como se verá, el modus operandi es más o menos parecido, ¿no? Contratos, beneficiados, gente que en el medio aparentemente se queda con plata, y esto no es solamente lo hace una persona, hay otras personas. Es necesario, ¿no?, la participación de otros personajes, o actores para que esto se pueda concretar. Pero todo está investigado y por ese motivo hay que manejarse con esto de la palabra presunto, ¿no? Hasta que haya algo más concreto. Exactamente, o una condena, que es lo que también podría llegar a suceder, ¿no? Cuesta encontrar en la historia argentina casos donde personas terminan condenadas. Es difícil, realmente uno tiene que mirar con lupa, ¿no? A ver. ¿Quién terminó? A ver, tenemos la expresidenta, pero otros casos en la historia judicial argentina de coimas y detenidos, acusados y enjuiciados, francamente poco, ¿no? Desde que Argentina recupera la democracia en 1983. Exactamente las 7:48, hacemos una pequeña pausa. Y después seguimos aquí en el servicio de noticias de Red 101. Para comunicarse con nosotros, 2617-555-101.
1: 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Esta es la hora Red.

0: 7:49 minutos. 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

0: Exactamente la hora 7:51. Vamos a repasar cómo está la mañana. Temperatura 11 grados con 2 décimas, humedad de 91%, cielo que está en este momento completamente cubierto. Pronóstico para este martes 2 de junio, tenemos mayormente nublado y máxima de 17 grados. Agradecemos a los oyentes que ya se van comunicando, dejan sus mensajes. Allá nos quedó pendiente un saludito para Saúl Moya, oyente de la zona de Luján de Cuyo. Muchas gracias. También para Eduardo López, director de Bodegas López, nos escucha en la mañana, así que muchas gracias, Eduardo. Y ahora tenemos ahí a Alberto, que dice: hola chicos, buen día, como siempre. Bueno, este es Hernán. Muy buen programa, muchas gracias, Hernán. Y Alberto: buenos días, Charlie, dice, esta banda, recién hablamos de la banda de los mendocinos, será más famosa que la de los Enanitos Verdes, dice Alberto. Buen día, Pepe Toso, ¿cómo le va?
1: Estimado Carlos, tenga usted buenos días, extensivo a nuestros oyentes. ¿Cómo anda usted?
0: Muy bien, muy, muy bien.
1: Muy simpático lo del oyente, lo felicito. Eso es tener buena onda a la mañana.
0: Sí, porque venimos con un bloquecito recién bastante cargado. También decía, ¿no? Ayer charlaba con Eduardo López de Bodegas López, que intercambiamos mensajes. En realidad, escucha la mañana, así que muchas gracias. Está con bastantes novedades. La bodega hace poquito inauguró ahí un hotel, justamente en la bodega, el mismo edificio de la bodega, en un costadito. Hotel del Cielo se llama. Hotel del Cielo Chateau Monchenot es el nombre, en honor a uno de los vinos que tiene Bodegas,
1: claro,
0: López.
1: Claro, claro.
0: Y además ha reinaugurado su restaurante, el restaurante de Bodegas López, ahí en el primer piso, con muebles muy bonitos, hechos con la madera de las barricas. Las desarmaron y con eso hicieron los muebles. Muy, muy bueno. Además, también es una bodega centenaria. Qué con lindo. Buenos vinos.
1: Sí, sí.
0: Tiene una gama de vinos, Pepe, que, a ver, parte desde los 4.000 pesos aproximadamente en adelante. Tenés desde ese valor hasta vinos de alta gama.
1: Sí, sí, por supuesto.
0: Lo cual es bastante bueno. Y además sacó hace poquito una línea, Universo Paralelo. Eso lo ha hecho una de las generaciones de los López, ¿no? También muy interesante. Así se llama, Universo Paralelo. Y está aparte con un proyecto enológico en Chapadmalal, en un lugar que se llama Pueblo Chapa. Ahí también desembarcó Bodegas López. Eso, bueno, han plantado, tiene su proceso.
1: Ya hay bodegas que han experimentado en esa zona y con éxito, ¿no?
0: Sí, señor.
1: Vinos blancos.
0: Especialmente vinos blancos. Uh-huh. Y bueno, ahora Bodegas López ha desembarcado ahí.
1: Podemos decir que el vino mendocino también hace olas en la costa este.
0: ¿Y qué olas? ¿Eh? ¿Qué olas? ¿Y qué olas está haciendo el vino mendocino en exportaciones? También por ahí los números varían, pero digamos, está haciendo, aparte, a ver, el vino es la nave insignia que tiene la exportación mendocina.
1: Porque, por supuesto.
0: Primero, es lo que te abre la puerta.
1: Y en el caso puntual de López, un reconocimiento que no tiene ninguna intención de ser de mi parte publicitaria, simplemente un reconocimiento a una bodega que a su vez representa una familia pionera en nuestra principal industria mendocina, ¿no?
0: Y esto a colación de que nos escucha.
1: Por supuesto,
0: mañana.
1: Bueno.
0: Así que Eduardo López y su hermano Carlos.
1: Muchas gracias por ese privilegio para nosotros.
0: Bueno, faltan 5 minutitos solamente para la hora 8 de la mañana. Aparte de, a ver, hay información política, de economía, hay de todo un poco, pero me quería detener un poquito también en la Mendoza, Pepe, que genera buenas noticias.
1: Claro.
0: Buenas noticias. Hoy, bueno, ayer se conoció la novedad de, voy a ver si enseguida lo ampliamos, ¿no?, del desembarco de 2 hoteles en Mendoza, de la cadena Meliá, una cadena internacional. Uno va a estar en la ciudad de Mendoza, el otro va a estar en Valle de Uco.
1: Sí.
0: He consultado a ver si esto implica construcción de hotel o también otra modalidad, que es, se asocian con un hotel que ya está hecho y la cadena que llega pone su cartel. Es una modalidad que hace, por ejemplo, Howard Johnson. Se asocia, no es que levante un hotel, a veces lo hace, a veces no, pero Es el formato.
1: A cambio de mejoras y adaptaciones a los requerimientos actuales.
0: La ventaja que tiene para el que desembarca, bueno, llega a una plaza nueva. Y el que está, bueno, tiene nada más y nada menos que una marca prestigiosa ya en su empresa. Eso por ahora vamos a ver si lo averiguamos, pero bueno eso, Pepe, la llegada de este hotel, de esta cadena, y además también lo comentaba más temprano que esto les debe gustar a los chicos.
1: Pero ah, sí, te escuché esta mañana.
0: La cadena Wendy's. Sí. Mañana abren el shopping. Hablamos de comida rápida, hamburguesas, otros productos que tiene. Recién lo comentaba el Baconator. Baconator. Es uno de los productos fuertes que tiene. Bueno, llega a competir con la histórica McDonald's y también con la cadena a la cual el Dibu Martínez le hacía publicidad.
1: Claro, va a estar en Mendoza Shopping.
0: Mendoza Shopping. Mañana inaugura. Con lo cual, bueno, esto lo que decía, ¿no? Que también hay buenas noticias para Mendoza.
1: Claro, sí, por supuesto. No, estas son cosas. Bueno, estos son los detalles que hacen que Mendoza trascienda y siga trascendiendo, más allá de los números finos que nosotros a veces reproducimos porque hay preocupación y es lógica, ¿no? Que se vende más, que se vende menos, que se exporta más, que se exporta menos, que los datos de desempleo que siempre son importantes, pero bueno, Mendoza sigue siendo un punto de atracción desde el punto de vista turístico y por ende, como en estos casos, turístico y gastronómico, un polo muy reconocido. Y por ende, esta ratificación de confianza, lo podemos decir así, que es la inversión importante en emprendimientos gastronómicos, hoteleros, etcétera. O sea que ya es, a ver, el mensaje que tendríamos que dar a nuestras clases dirigentes es, dense en cuenta que Mendoza está instalada, pero no la dejen caer o no busquemos problemas que a lo mejor se pueden solucionar con un poco de buena voluntad.
0: No, y aparte, Pepe, queda claro que Mendoza está bien el tema del vino, está bien el tema de las exportaciones de, digamos, de determinados productos, pero sin duda hay que acelerar o ampliar, ¿no?, la matriz exportadora.
1: Claro,
0: porque está concentrada prácticamente la mitad, un poquito más puede ser, en vino, en ajo y polipropileno. A ver, ¿qué es lo que te genera más ingresos? No, al país y a Mendoza, por supuesto, vía coparticipación y otros productos que tengan más valor agregado. Sí. Pero sin duda el vino es lo que te abre la... Cuando vos vas a un evento internacional, no llevas un pedazo de cobre.
1: No, llevas el vino.
0: Llevas una...
1: Y aún hoy, en ámbitos importantes, por supuesto, y en ámbitos medios generales, vos hablas de Mendoza y te responden con vino. La palabra vino, qué rico los vinos. El vino fue identificación de Mendoza y lo es, pero lo fue totalmente durante años. Entonces, toda diversificación, toda amplitud productiva, toda diversificación de la matriz productiva tiene que ser en base a lo que hizo de Mendoza lo que es. Porque si no hubiera sido por el vino y por la agricultura mendocina, probablemente hoy tampoco estaríamos hablando de la necesidad de la diversificación y el interés por la explotación minera que se da. Y esto dicho con todo respeto por las partes, ¿no?
0: No, y aparte, a ver, Mendoza era una provincia que en materia minera no se discutía hasta que sale la 7722 y fundamentalmente no tanto la ley, la interpretación oportunista que se hizo de esa ley, ¿no? Y los que se subieron diciendo directamente no a la minería.
1: Claro, bueno, pero...
0: Y venía, fíjate vos, hasta antes de la ley, recuerdo el mismo Julio Cobos, que impulsa la 7722, mandaba misiones comerciales a Canadá a buscar inversiones mineras.
1: Claro.
0: Después surge la ola ambientalista de Gualeguaychú contra las pasteras de Uruguay, ¿te acordás?
1: Exacto.
0: Y ahí sale la ley, que aparte no prohibía la minería, sino que limitaba la actividad minera a cielo abierto con el uso de determinadas sustancias. Y muchos inventaron, bueno, no a la minería, reformularon la ley a su antojo, y bueno, desde 2006 hasta... Te diría, el año pasado prácticamente la minería era palabra prohibida.
1: Exacto.
0: Bueno, hablando de visitas o de llegadas, viene Bullrich a Mendoza.
1: ¿Cuándo llega?
0: Bueno, viene este martes para participar del White Hat Conference 2026.
1: Hoy.
0: Es un evento sobre ciberseguridad, investigación digital y nuevas tecnologías. La senadora nacional compartirá la actividad junto a la ministra de Seguridad y Justicia de Mendoza, Mercedes Ruz.
1: Con la cual mantiene buena relación política, ¿no? Y como funcionaria.
0: Bueno, la provincia fue elegida para albergar esta séptima edición de esta conferencia que va a empezar a las 7 de la tarde. Salón Fader, Hotel Sheraton, Mendoza. Ahí se va a llevar a cabo un panel de cierre de la primera jornada de la conferencia que reúne a especialistas nacionales e internacionales vinculados al ámbito tecnológico y de seguridad. Es lo que se conoce y llega, bueno, justamente Bullrich en un momento clave porque sí. Se le plantó firme al gobierno que quiere retirar el pliego de una abogada para jueza.
1: Sí, sí, un tema que pienso abordar ahora enseguida, pero que...
0: No,
1: pero podés darle información. Yo voy a hacer una lectura política y jurídica más amplia. Pero además, Patricia Bullrich está tomando distancia en muchas cuestiones importantes. Incluso es la que diagnostica y opina. Por ejemplo, dice, por ahí ha dicho, no sé si conviene insistir con la eliminación de las PASO, por ejemplo.
0: Ley de sociedades, no convence.
1: Claro.
0: También algo que está impulsando Sturzenegger, no, dicen que esto, eso de libertario no tiene nada. Ese cambio que impulsa también el ministro.
1: Está demostrando Patricia Bullrich, más allá de esa fama que tiene como ministra de Seguridad, la fama del antipiquete, la represión, etcétera, pero está acreditando los laureles que tiene como dirigente política. No en vano la distinguen como una de las mujeres políticas en actividad que acredita mayor experiencia, independientemente del caso que pasó por un partido, que pasó por otro y otro más, lo cual es cierto.
0: Pecados de juventud.
1: Y pecados, bueno, claro.
0: El
1: estimado Jorge Asís la define como, así como a Macri le dice el ángel exterminador y la doctora
0: a Cristina,
1: a ella la define como la montonera del bien.
0: La piba
1: era
0: según Moyano.
1: Pero bueno, de todas formas acredita una experiencia política que contrariamente a lo que muchos suponían, que pasaba a ser la ejecutora en el Senado a su antojo de la, como vos decías recién, de algunas medidas del gobierno, no. Está demostrando que haciendo política, que hacer política también es conversar y negociar, obviamente, ¿no?
0: Y sí, plantarse cuando algo no le... A ver, ayer incluso emitió un posteo en redes.
1: Sí.
0: Ella va a ser objeción de conciencia.
1: Sí.
0: Respeta al presidente en su decisión de postular a tal o cual persona, pero o retirarle un pliego a alguien para candidatearse como juez federal, pero en este caso ella dice, tengo mi postura. Uh-huh. Ella está en desacuerdo con la decisión del gobierno, se lo atribuyen a Karina Milei, de retirar el pliego de Verónica Micheli para ser jueza federal. ¿Cuál es el tema? Que Verónica Micheli es cuñada del periodista Hugo Halcón Adamón. Uh-huh. Por ahí viene la película, pero se lo dejo a usted en la columna.
1: Bueno, ¿me parece? Muchas gracias.
0: Bueno, exactamente 8:04, vamos a repasar cómo sigue la jornada, 11 grados con 2, humedad 91%, cielo nublado, para hoy tenemos mayormente nublado, máxima de 17, para comunicarse con nosotros, 2617-555-101.

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0: 8:06.
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8: Muy bien, vamos a contextualizar un poquito este tema que voy a comentar. Mejor dicho, no es el tema que voy a comentar. Sobre este tema vamos a hacer un análisis sobre la política en materia judicial. Me remito a lo que señala en su portada papel el diario La Nación, porque ahí sí contextualiza un poco para los que no están muy atentos a este tema, que es muy delicado, muy importante. Patricia Bullrich volvió a desmarcarse del gobierno nacional, por supuesto, con un fuerte desafío a los hermanos Milei. Esta es una interpretación que hace el medio periodístico, que comparto. La jefa del bloque libertario del Senado, recordemos que Patricia Bullrich en este momento, recuérdenlo, no es más funcionaria del Poder Ejecutivo. Fue electa en octubre del año pasado y asumió en diciembre y tuvo un rol destacadísimo en el avance de muchas leyes que le interesan al gobierno, como senadora nacional por la Ciudad de Buenos Aires, presidenta del bloque de senadores del oficialismo en el Congreso de la Nación. Bueno, Patricia Bullrich anunció que ejercerá su derecho a la objeción de conciencia y que votará en contra de retirar el pliego de María Verónica Micheli, candidata a jueza federal de La Plata. Karina Milei reconocen en el gobierno, o mejor dicho, en el oficialismo, no necesariamente en el gobierno. Cuando hablamos de oficialismo, podemos estar hablando del ámbito del Congreso, dirigentes allegados a los libertarios, etc. El oficialismo ordenó quitarle su apoyo a la postulante porque es cuñada del periodista Hugo Alconá Damón, que investigó los casos Libra, Adorni, etcétera, etcétera. Es decir, un acto de censura periodística y política, prácticamente, ¿no? Si es así, yo doy fe. El caso no solamente está en el Diario de la Nación, está en todos los medios. Es uno de los hechos políticos. A ver, este gobierno heredó del kirchnerismo entre las numerosísimas falencias y desajustes en lo institucional que heredó este gobierno de Javier Milei del kirchnerismo está el vaciamiento del Poder Judicial. O sea, heredó este gobierno un Poder Judicial federal y nacional. Federal es el que abarca a todas las provincias, nacional se le denomina al que rige en la Ciudad Autónoma de Buenos Aires. Heredó un Poder Judicial con tremenda cantidad de vacantes, cargos vacantes, cargos de jueces, de fiscales, etcétera, etcétera. Subrogancias, por lo tanto, jueces que están a cargo de un juzgado y que tienen que actuar en otro porque falta un juez o la jueza. O sea, subrogancias, como se dice habitualmente. O sea, un desborde, un esfuerzo, incluso en algunos casos, esfuerzo hasta por ahí nomás, porque a lo mejor muchos de los que están a cargo de un juzgado y son subrogantes de otro tampoco pueden llegar a brillar por su capacidad o por su voluntad de trabajo. Pero todas esas falencias hicieron que durante años el Poder Judicial de la Nación tuviera falencias, a su vez, valga la redundancia, notorias en cuanto al cumplimiento de los tiempos, a la celeridad que muchas veces se le requiere, se le exige, se le pide al Poder Judicial. Más de cientos de juzgados vacantes y fiscalías también. Este gobierno, después de muchas idas y vueltas, parece haber encontrado el momento para darle una solución a este asunto. ¿Qué es lo que pasa? Ocurre que cuando se va a designar jueces, muchas veces los intereses políticos confrontan. Lamentablemente, por un lado, pero por otra parte, no está mal que haya una discusión entre partidos políticos sobre las nominaciones, porque no necesariamente un juez que tiene el rótulo de allegado a libertarios o allegado al macrismo o allegado al kirchnerismo sea un mal juez. No, puede haber sido un abogado que haya tenido alguna militancia política en su momento y después se dedicó a su profesión. Está el caso de Horacio Rosati. Horacio Rosati es el presidente de la Suprema Corte de Justicia de la Nación. Fue ministro, fue político antes de ser juez, fue político. Y fue político en varios lugares, entre ellos fue ministro de Justicia por poco tiempo de Néstor Kirchner y pegó el portazo porque Néstor Kirchner lo quería manejar políticamente y él no lo aceptó. Bueno, así como este caso, puede haber muchos. Por eso, rotular a un juez o a un aspirante a juez o a jueza por algún vínculo político no está mal. Y además estamos en democracia y se supone que una persona puede haber tenido alguna identidad partidaria en su juventud y después haberla abandonado y ejercer fehacientemente el trabajo para el cual se le encomienda. En este caso, el de un juez, por ejemplo. Bueno, ¿por qué toda esta introducción? Y porque el gobierno, con este nuevo ministro de Justicia, que es Juan Bautista Maíquez, que reemplazó al muy polémico Cuño Libarona, penalista, muy destacado, pero también, como decíamos, muy polémico por los casos que defendió en su trayectoria como abogado penalista. Con Maíquez, el gobierno parece haber encontrado movimiento como para decir, bueno, vamos a tratar de poner en orden la casa judicial, porque el poder judicial es teóricamente independiente, es un poder del Estado, no es un servicio como pretendía que lo fuera Cristina Fernández de Kirchner, que objetaba la división de poderes actual y decía que el poder judicial debía ser no un poder, sino un servicio de la política. Una barbaridad, una locura lo que planteaba en ese momento el kirchnerismo. Pero bueno, hay un componente político, porque la política es la que revisa los antecedentes de los postulantes a jueces y a fiscales y obra en consecuencia. Entonces, le llega, en estos casos, le llega a la máxima autoridad, que es el Poder Ejecutivo, le llega una nómina para cubrir uno de los tantos juzgados. Juzgado número tanto de tal localidad. Tres postulantes, una terna. Y el Poder Ejecutivo elige una. Bueno, y ese uno o una es enviado al Senado para la sesión de acuerdos. El Senado reúne los antecedentes de cada uno de los postulantes a cargos judiciales y vota en consecuencia. Lo puede aprobar, lo puede rechazar. En el caso que nos ocupa, que es muy preocupante, se mezclan, mejor dicho, la política endiablada, mete la cola en la justicia. Y entonces aparece el oficialismo, por un lado, autorizando a una jueza, a una aspirante a jueza, a ser postulada para un juzgado en La Plata. Todos lo firma el presidente, lo firma el ministro de Justicia, lo remiten al Senado, y en el Senado recibe un llamado, una advertencia de parte de, aparentemente, de la Secretaría General de la Presidencia de la Nación, y dicen, no, fulana de tal que va para tal lado, no, porque es cuñada de un periodista de un diario, de un medio, de un multimedio, pero básicamente el diario La Nación, y este hombre hace tarea de investigación periodística y ha investigado casos que involucran al gobierno. Bueno, entonces viene todo un desencanto. Entonces la reflexión que hacemos nosotros, y por eso lo meritorio de Patricia Bullrich dice, no, ¿por qué? Si esta candidata jueza viene con todos los avales correspondientes, incluso del presidente de la Nación, que firmó junto con su ministro de Justicia, firmó en base a los antecedentes. Pero parece que alguien le advirtió al Poder Ejecutivo, parece que en este caso a Karina Milei, que es la mano derecha, no solamente lo es en la vida privada y pública de los hermanos Milei, lo es como funcionaria, es la secretaria general de la presidencia, es la mano derecha del titular del Poder Ejecutivo. Esta mujer es cuñada, ni siquiera hermana, es cuñada de un periodista que ha investigado casos de posible corrupción que posiblemente involucran al gobierno de Javier Milei o a sus funcionarios. Y entonces mandan al Senado la orden de no aprobarlo. Y entonces, bueno, lo demoran, lo cajonean, como siempre pasa. Ahí tienen a un obsecuente, como es el senador, un señor gordo, medio desagradable, que es el senador nacional Pagotto, por la provincia de La Rioja, que es el presidente de la comisión que entiende en este caso del nombramiento de jueces, y el expediente de esta jueza está cajoneado, está demorado, no aparece, y probablemente sean aprobados otros jueces y fiscales y este caso quede, si no es bochado, porque ya Patricia Bullrich ha dicho que no va a permitir que se vote en contra de esta candidata jueza, va a quedar cajoneado seguramente en las oficinas o en la casa del senador Pagotto, que es el presidente de la Comisión de Acuerdos del Senado para el nombramiento de jueces. Entonces, ¿cuál es nuestra conclusión? Primero, los vicios de la política se mantienen. Está haciendo el oficialismo de turno, está haciendo lo mismo que hicieron con anterioridad otros sectores políticos partidarios. Exactamente lo mismo. Están digitando los nombres a favor y en contra, y en este caso censurando a una abogada que ha hecho méritos para ser jueza federal en la ciudad de La Plata por el solo hecho de tener un parentesco que obviamente es casual, porque es la cuñada del periodista, del muy buen periodista Alcon Adamón. O sea que están repitiendo los mismos vicios. Y si esto no es casta, ¿la casta dónde está? Entonces, luces de alerta, y desde mi punto de vista, muchos aplausos para Patricia Bullrich para demostrar que ser oficialista es apoyar y promover proyectos, pero tampoco ser obsecuente desde el punto de vista político.
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0: Bueno, exactamente las 8 de la mañana con 25 minutos. Vamos a repasar cómo está la jornada. Amaneció, pero no se nota. Está completamente encapotado, como se decía antes.
1: O sea, que está demorada la claridad, digamos.
0: Hay nubes, se ve muy nublado hacia el este, también hacia la montaña. Es más, en la montaña no se ve bien, no es un problema visual, sino que se ve que hay neblina en alta montaña. Sí, es más, sí. Estaba ayer pronosticada neblina para las primeras horas del día. Pero en la montaña, hacia la montaña, no se puede distinguir claramente. Igualmente en el llano, por ahora, visibilidad normal. Tenemos una temperatura en este martes 2 de junio de 11 grados con 2 décimas, humedad 91%, eso sí, humedad elevada, y pronóstico que indica mayormente nublado y máxima de 17 grados. Si me permite, Pepe, le cuento para mañana. Mañana, sí. Miércoles, 8 de mínima, 17 de máxima. Jueves, mínima 8, máxima 18, mayormente nublado ambos días. Y el viernes, también 9 y 17, jornadas nubladas. El día sábado, mayormente nublado, mínima 8, máxima 14, y el domingo mínima 7, máxima 14.
1: Sí, está bien.
0: Está pasable.
1: Es como que está agradable, pero inestable.
0: Así es.
1: Tipo londinense. Si me permitís, Carlitos, un segundito. Bueno, mira, estaba reflexionando sobre mi columna de recién, que fue, me quedé muy conforme con el análisis, que era el análisis que pensaba hacer.
0: Quedamos muy conformes.
1: Bueno, muchas gracias. Pero algo que excede mi estilo y que con los oyentes lo puedo hablar tranquilamente. Con la calentura del momento del análisis, a veces a uno se le va. Pido disculpas por la apreciación que hice sobre el senador Pagotto, que no fue intención de... O sea, a ver, no he hecho calificativo de su honorabilidad ni de su trayectoria ni nada por el estilo. Es una persona honesta que hasta el momento está operando políticamente. Se me escapó algún concepto sobre sus condiciones físicas, así que lo lamento. No quiero reiterar este tipo de apreciaciones que no son mi estilo, pero bueno, muchas veces en el
0: fragor de la columna.
1: Sí, en el análisis, porque uno es periodista y tiene la frialdad para analizar las cosas, pero por ahí las cosas a uno lo tocan, ¿no? Y uno levanta un poco su pasión cuando hay que hacer este tipo de consideraciones. Así que bueno, pido a los oyentes disculpas con respecto a los calificativos que he vertido sobre el aspecto físico del senador Pagotto. Nada más que eso, no hay otra. Hace política, así como algunos dicen, como la misma Patricia Bullrich deja entrever, cajonea el pliego de la aspirante ahora censurada por el gobierno. Bueno, hace picardías políticas que otros también han hecho y que otros seguramente van a seguir haciendo.
0: Bueno, a propósito de esto, Pepe, un oyente, Alejo, excelente comentario editorial, José Luis, estoy de acuerdo plenamente con que no hay que confundir la paja con el trigo, dice
1: gracias,
0: Alejo.
1: Sí. Coincidimos, claro que sí.
0: Y oyente, Saúl, dice, buen día, este gobierno heredó un poder judicial marcado por la transversalidad política.
1: Sí.
0: Dice, analizando también el tema, los temas de
1: que
0: estamos tocando.
1: Por eso acá. Yo comencé el análisis reciente con esa, una gran, bueno, el concepto de nuestro oyente lo tomo, lo añado, una gran transversalidad política, sí. No nos olvidemos de lo que significó para la justicia argentina aquel desembarco del kirchnerismo, lo que se llamó justicia legítima.
0: Claro.
1: Pero además de esa colonización que procuró, afortunadamente sin éxito pleno, el kirchnerismo en su momento, dejó tierra arrasada con respecto al tema de la eficiencia del Poder Judicial en cuanto a la cantidad de jueces en actividad, que es, como yo decía en la columna reciente, una de las herencias que este gobierno tiene que tratar de suplir lo más posible. Por eso duele que con una tontera semejante como esta, de decir, esta jueza no va porque es cuñada de un periodista que ha investigado casos de eventual corrupción, esto es muy, realmente muy, muy triste que ocurra en este gobierno que supuestamente viene a cambiar ciertas cosas, ¿no?
0: Cambiamos de tema un poquito, claro, para adentrarnos antes de la pausa con las últimas novedades con respecto al femicidio de Agustina Vega, porque la investigación justamente por este crimen dio un giro inesperado en las últimas horas. Después de conocerse los primeros resultados de la autopsia, la justicia agravó la situación procesal de Claudio Barrelier, el único detenido por ahora en esta causa, y lo imputa por femicidio, un delito que prevé la pena de prisión perpetua. Esta decisión fue adoptada después de que el tribunal hiciera lugar a un planteo presentado por el abogado Carlos Nagy, representante de la familia de esta adolescente de 14 años. Hasta el momento, Barrier, de 33, estaba acusado por homicidio. Ahora se impone esta figura, femicidio. Según los medios, especialmente que están siguiendo el tema, por ejemplo, Infobae da cuenta que las conclusiones preliminares de los estudios forenses han llevado a investigadores a recalificar el hecho como femicidio. Además, la justicia analiza la posible incorporación de otros agravantes, alevosía o premeditación. Esto habida cuenta de cómo se encontró el cuerpo de la chica, ¿no? Bueno, Barrelier permanece detenido en el complejo penitenciario Bauer y sigue además siendo el único imputado por el crimen del adolescente. El informe preliminar confirmó que la chica de 14 sufrió severas lesiones internas. Además, también un dato que muestra, ¿no?, cómo actuó, han advertido los especialistas que era dificultoso estudiar el cuerpo a vida de cuenta de cómo estaba. También se determinó que Agustina no estaba embarazada, uno de los puntos que aún permanece bajo estudio. Sin embargo, han manifestado que no han podido efectuar, por ejemplo, hisopados habituales para detectar posibles signos de abuso como consecuencia del grave estado que presentaba el cuerpo, especialmente en la zona pélvica, debido a desmembramiento, es lo que dice, lo que dijo la autopsia. Además, la joven sufrió daños severos en vísceras, la pérdida también de integridad de varios órganos, y eso implicó y complicó estudios posteriores. E incluso los especialistas han manifestado que será difícil comprobar científicamente algunos aspectos vinculados a la circunstancia de este crimen. Esto marca lo que el hombre hizo, el ahora detenido Barrelier, ¿no?
1: Terrible, terrible. Un caso estremecedor y que deja la sensación de que no va a ser olvidado fácilmente y que puede dejar alguna consecuencia, ¿no? Desde el punto de vista de las políticas públicas destinadas a combatir y controlar este tipo de asesinatos, ¿no? En este caso,
0: de femicidio. Y aparte, Pepe, este hombre tenía antecedentes.
1: Sí,
0: ya tenía antecedentes. Hay una mujer que ha declarado que estuvo ahí en la casa del crimen, salió, se escapó desnuda, que la pudo contar porque se escapó.
1: Hay testigos.
0: Es más, estuvo detenido por ese hecho, privación ilegítima de libertad, 20 días.
1: Sí, la famosa puerta giratoria.
0: Exactamente. Además, consiguió un empleo en una repartición en la municipalidad. Uh-huh. Y además también anoche se revelaba, el periodista Wiñaski revelaba otro caso ocurrido hace 10 años.
1: También en Córdoba.
0: También del mismo sujeto.
1: Claro.
0: Del mismo.
1: O sea, que estaríamos en presencia de una persona que reincide con algún amparo, ¿eh? Esto es complicado desde el punto de vista no solamente jurídico, sino también político.
0: El tema es, esto aparte, ¿no?, de esto raro, porque si ya tiene antecedentes y sale en 20 días por un delito grave, él solo lo hizo.
1: No,
0: Hubo más gente también implicada en este último caso en particular.
1: Claro, vos sabés que el otro día, previo a la conferencia de prensa que dio, cuando ya se conoció que los restos hallados eran de esta criatura, por el canal TN, el periodista, muy experimentado periodista de temas judiciales y policiales, Ricardo Canaletti, se preguntaba, decía, era las 3, 4 de la tarde, y decía, la conferencia de prensa estaba anunciada para las 18:30. Dice, ¿qué tiene que estar haciendo el ministro?
2: Y demoró.
1: Sí, demoró muchísimo. O sea, fue como las 20. ¿Qué tiene que estar haciendo el ministro de Seguridad de la provincia en la conferencia de prensa que va a dar el fiscal? No tiene nada que hacer el político. A lo sumo, responder por la policía que investigó, pero eso es... la policía también responde a la justicia. La policía investiga en nombre de la justicia. Ojo con este tema, porque puede destapar hechos que de alguna forma involucren también a la política al cabo de un tiempo.
0: Y no olvidemos, Pepe, en este marco de lo que planteas, el caso María Soledad Morales. Claro. Indefectiblemente te lleva a todo eso que pasó hace ya varios años, años 80, ese suceso que conmovió primero a Catamarca.
1: Sí.
0: Pero después incluso terminó implicado el hijo de un diputado.
1: Se llevó puesto, o sea, lamentablemente se llevó puesto la institucionalidad de la provincia que debió ser intervenida, después se recompuso, pero se llevó puesta
0: una vida, primero una vida.
1: Una vida, fue pionero todo lo que se hizo en el esclarecimiento de este tipo de hechos, se llevó puesta un autoritarismo de los ADI de décadas.
0: De don Vicente Leónidas del hijo también, por supuesto.
1: Tiró una verdadera casta, ¿no? una suerte de dinastía, en una de las tantas dinastías que aún persisten en algunas provincias, y marcó un antes y un después rotundo en este tipo de hechos contra menores. Así que cuidado con estos temas, cuidado con este tema, y ojalá esto se siga investigando hasta las últimas consecuencias y no quede como un hecho aislado, porque podemos estar tirando de una piola que nos lleve
0: hasta
1: una sorpresa.
0: El 8 de septiembre de 1990 había desaparecido justamente María Soledad Morales, claro, en Catamarca, y su cuerpo fue encontrado 2 días después en un basural.
1: Sí, sí.
0: Y ahí, bueno, tuvo... Eso le costó incluso la carrera política al diputado Luque.
1: Exacto.
0: ¿Te acordás? Porque llegó a decir ese diputado, fíjate lo que dijo, palabras más, palabras menos, dijo, para defender a su hijo que ya estaba en la mira, si mi hijo hubiese matado a esa chinita, el cuerpo nunca hubiese aparecido.
1: Claro.
0: Algo así dijo.
1: Claro, una barbaridad.
0: Fue destituido.
1: Sí, por supuesto. Y ojo, que también le produjo un sacudón al Poder Judicial por connivencia con la... Por eso digo que muchas veces siempre aquello de pueblo chico, infierno grande, ¿no? Hubo 2 juicios. El primer juicio se tuvo que anular por parcialidad política del tribunal que actuó en consecuencia y que pretendía, entre otras cosas, demostrar que lo que hacía la monja
0: Marta Peloni
1: era falso, era una incitación política en contra del gobierno, etcétera, etcétera. Hubo 2 juicios hasta terminar con esa verdadera casta catamarqueña, por eso te digo que hubo remesón en el Poder Judicial y la destitución de un sistema político corrupto, arbitrario, que durante décadas gobernó Catamarca, ¿no?
0: Claro, era Guillermo Luque, uno de los implicados, y Luis Tula. Exacto. Incluso Luis Tula estuvo en Almorzando con Mirta Legrand. Sí. Lo invitaron una vez a... Además, eso inspiró después una película. Y me acuerdo que mandaron de investigador al comisario Luis Patti. Uh-huh. Él sostenía la teoría de que había sido una cuestión de celos. Uh-huh. Que la esposa de Luis Tula, Ruth Salazar era el nombre, tenía que ver con eso. O sea, lo limitó a un tema netamente pasional, ese crimen. Después se empezó a investigar y no, lo mandaron de Buenos Aires, me acuerdo, a Catamarca a investigar. En 2 minutos resolvió el caso.
1: Pero bueno, la valentía...
0: Entre comillas, digo, resolvió el caso.
1: Sí. La valentía y la decisión de la hermana Peloni fue determinante, ¿no? Marcó un antes y un después.
0: Exactamente 8:40, nos extendimos un poquito porque...
1: Vale la pena.
0: Ameritaba hacer un paralelo con un caso también donde hubo un crimen y además el poder, ¿no? Ahí que terminó investigado.
1: Y vos fíjate...
0: Y un diputado que fue echado de la Cámara de Diputados de la Nación.
1: Y vos fíjate cuántas cosas que pasan y que... Bueno, el caso Loan, por ejemplo.
0: No aparece todavía.
1: No aparece todavía. ¿Cuánto lleva ya?
0: Y
1: varios, dos años.
0: Ya más, sí. Más de un año lleva ese hecho.
1: Que también generó una conmoción política en su momento, que bueno, después se apaciguó incluso por los procesos electorales, etcétera.
0: Creo que en un año, Pepe, 90 femicidios en el país.
1: Claro, claro.
0: Y en este tema, en el caso último, uno pregunta, bueno, ¿y las entidades de derechos humanos?
1: Y a veces brillan por su ausencia, porque no son precisamente las que nosotros tradicionalmente conocemos las que encabezan los reclamos. Son otras entidades que están más que nada dedicadas a alzar la voz por estos casos de femicidio.
0: 8:40 minutos, 2617-555-101, la línea de WhatsApp del servicio de noticias. Hacemos una pequeña pausa y después seguimos.
2: 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Esta es la hora Red. 8:42 minutos. 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

0: Bueno, 8:45 minutos.
1: ¿Pero cómo me saca este tema?
0: Radio.
1: Radio.
0: Así se llama. No, radio no.
1: No, radio. Radio. No,
0: me venga con. Esto es Radio, una canción de la banda The Corrs. Fue clásico de Red 101, justamente allá por el año 99. Bueno, ese tema surge justamente en el año 1999. El 5 de octubre fue grabado y fue lanzado. Dura 4 minutos 15 segundos. Es una canción de la banda irlandesa de folk The Corrs. Fue lanzada, decíamos, en ese año 99. En vivo, en The Corrs Unplugged, grabado el 5 de octubre del 99, durante su aparición en MTV Unplugged. Ahí también cantó una linda canción, vamos a ver si en la semana la ponemos, acá la conversamos con nuestro operador, Dreams. Es una versión que hacen ellas también, ¿no? Esta banda estaba, bueno, aparte tiene una versión acústica muy buena de esta canción, Radio. Las Corrs, ¿quiénes son? Andrea, Carolina, Sharon y también está Jim Corr, guitarra, piano y voz, este último. Sharon Corr está en violín, voz. Caroline, batería, piano y también voz. Y Andrea, voz principal y flauta irlandesa. Además también tiene músico adicional como Anthony Drinan en guitarra, Keith Duffy en bajo, guitarra y percusión. Y además en una, hay una orquesta, la Orquesta de Cine Irlandesa. Lo cual es una, como verás, es una canción que suena simple, pero tiene muy buena producción.
1: Exactamente. Una de las primeras del siglo, o últimas del siglo anterior. Muy linda canción. Y la verdad que fue tema red, ¿no?
0: Sí, señor.
1: Fue sí, tema señor. Red.
0: Fue una de las canciones elegidas cuando estaba. Es más, en aquel momento, años 90, teníamos acá en la radio, seguramente Pepe, ¿te acuerdas? Red Phone Hits.
1: Exacto.
0: La gente llamaba,
1: sí,
0: pedía un tema, y si obviamente el tema era bueno, se pasaba al aire, ¿no? Se armaba un ranking.
1: Claro.
0: Y ese micro, ese programa se llamaba así, Red Phone Hits.
1: Y bueno, lo podemos implementar acá en nuestro espacio cortito de una hora y media en las mañanas también.
0: Ahora tenemos Red WhatsApp Hits.
1: Sí, sí, sí.
0: Bueno, acá hay un oyente. Ariel dice, por la rotonda del avión, dice acá, Garúa.
1: Ah, Garúa, bueno.
0: Garúa, se ve que escribe con los guantes de boxeo el muchacho, pero bueno, ha puesto Garúa. Bueno, gracias Ariel por este datito, y además también, bueno, otro oyente, Claudio, que también nos manda saludos. Cuando vuelvan de la pausa, dice, lo seguiré escuchando, dice Claudio.
1: Claro,
0: porque
1: claro,
0: hay una pausa ahora.
1: Sí, una... yo digo, ¿qué le parece a usted esto?
0: ¿Qué cosa?
1: ¿Qué le gustaría, que se asemeje a Londres o a las nieblas del Riachuelo? ¿Qué prefiere?
0: Y el Riachuelo tiene su perfume, ¿no? Mejor no, mejor London.
1: Tango muy querido, muy lindo, nieblas del Riachuelo. Bueno, lo dejamos, quedamos en manos de Walter.
0: El operador. Hablando de London, después sí, le voy a contar si va a Buenos Aires.
1: Está haciendo unos gestos amenazantes.
0: Un corte y una quebrada.
1: Claro.
0: Si va a Buenos Aires, un cafecito para tomar, para visitar, London City.
1: Exacto.
0: Vaya.
1: Sí,
0: ¿lo
1: sí,
0: conoce?
1: Sí. No. Este no.
0: Muy pintoresco.
1: ¿A dónde está? ¿En qué parte?
0: En calle Florida.
1: Un poquito,
0: en la esquina. Calle más, Florida.
1: Seguramente el director de la radio nos va a pedir un detalle de los cafés de Buenos Aires, porque a él le gusta que promocionemos los cafés, pero Buenos Aires es un poquito más grande que Mendoza.
0: Tiene, y aparte tiene un poquito más de cafés. Sí. Y siempre, por supuesto, el Tortoni.
1: Sí,
0: vaya a comer
1: Tortoni.
0: Sí, churritos con chocolate.
1: Ha quedado el Tortoni en el lugar de punto de encuentro también del macrismo, acuérdese. Si el director de la radio nos autoriza, le dedicamos un capítulo a los cafecitos de Buenos Aires para los que viajan así habitualmente.
0: Vamos a cerrar con algo de información sobre...
1: Ya.
0: Sobre

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Esta es la hora Red. 8:51 minutos. 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

0: Bueno, exactamente las 8:51. Tenemos ahí, Pepe, un mensajito.
1: Mensajito rápido y muy simpático. Un amigo y colega, Gabriel Marasco, nos escribe y dice: los escucho todos los días cuando llevo a los chicos al colegio. Buenos días, nos saluda. Bueno, Gabriel, un abrazo grande. Y un abrazo extensivo a Dorita.
0: Muy bien, y gracias, Gabriel. Y también para Ariel, que recién nos escribió y decía que estaba garuando ahí en la rotonda del avión. Ya me voy a poner los lentes y corregir los errores. Claro, había puesto garúa.
1: Garúa, bueno. Bueno, cuando nos avise, seguramente está al volante, y cuando pase por otro lugar donde garúa, que nos mande la
0: corrección.
1: La versión corregida, claro.
0: Bueno, últimos minutitos, cortito. ¿Cuánto cuesta construir en Mendoza una casa de 95 metros? Algo anticipé más temprano. Bueno, hay un informe que ha elaborado el Colegio de Arquitectos de Mendoza y da cuenta que el índice de abril, mayo y junio es de 1.422.000 pesos por metro cuadrado. Con ese dato, una encuesta directa permite estimar la cuenta, el costo base para una casa de 95 metros cuadrados, o sea, 135 millones de pesos. ¿Qué puede quedar afuera de este cálculo? Bueno, en una casa de esta dimensión hay adicionales, por supuesto. Por ejemplo, honorarios, profesionales de arquitecto, ingeniero o maestro mayor de obras, permisos municipales, tasas y derechos de construcción. También movimiento de suelo, nivelación o mejoras del terreno. Y por supuesto, conexiones de servicios, agua, luz, gas, cloaca, terminaciones superiores, aberturas premium, quizás, calefacción, mobiliario fijo, imprevistos también, ¿no? Si se agrega un margen prudente del 10%, el costo total es de aproximadamente, ya se eleva a casi 150, 155 millones de pesos. Estos números no reemplazan un presupuesto profesional, pero ayudan, digamos, a que uno más o menos sepa o tenga el dato de cuánto cuesta levantar una casa en Mendoza. Y en este marco, tal como comentamos la semana pasada, Pepe, están llegando al país las viviendas chinas con llave en mano. Habló del tema el presidente de la Cámara Argentina de la Construcción, Delegación Mendoza, Martín Sanchís. Sostuvo que la llegada de viviendas importadas son modulares, las chinas, representan un escenario al cual hay que adaptarse los empresarios, ¿no? Pero pidió que haya condiciones equitativas para competir. Esto lo dijo a MDZ. Según explicó, hay que rever una nota que dio, hay que rever también temas de impuestos, cargas laborales y muchas otras cosas para quedar equiparados, es lo que decía el empresario. Conozco ya personas que han traído módulos de casas chinas para Vaca Muerta y los valores son, dijo, reconoció, extremadamente bajos, comparado con lo que cuesta, bueno, fíjate, pero una casa de 150 millones de pesos.
1: Estamos hablando casi de un obrador.
0: No, es un tema
1: que... O sea, a ver, sí, está bien, para Vaca Muerta, como para cualquier obra, obradores, como se le dice habitualmente, pero bueno, no sé, una casa habitación ya cambia la cosa. Habrá que ver, bueno, es una posibilidad. Ahora, habrá que ver en qué condiciones se viven esas casas, ¿no?
0: Y bueno, y llegan la habilidad. Vaca Muerta, Neuquén, ahí el tiempo no es muy... beneficioso, ¿no? Ah, tenés inclemencias climáticas, el frío, por ejemplo.
1: Es lo mismo si tenés un baño privado y te traen un baño químico.
0: Claro. Bueno, son los detalles que hay que sumarle, que hay que ver, dice, por ejemplo, el empresario. Habrá que ver los materiales, también la estructura que resista el lugar, sí, por viento, nieve, que sea también sismo resistente, es lo que plantea Sanchís.
1: Claro, claro.
0: No quiso emitir un juicio categórico, digamos, de ese tipo de casas, pero dice, no te podría decir exactamente qué tienen o no, ni digo que sean malas. Puede que sean buenas las casas, y agregó, hay cosas que son buenas, hay cosas que son malas, hay que analizar cada cosa para verla. Pero, digamos, el tema ya está poniendo en alerta a los empresarios. Bueno, claro. Y nos quedó pendiente una cortita del iProfesional, es de Burger King, que cierra un emblemático local en la Argentina. Esta cadena estaba buscando desprenderse de la operación de Burger King en la Argentina, ha sido una constante, pero hay falta de ofertas. Ahora se ha desprendido de una cadena, de un local, desactivó su sucursal 51 entre 7 y 8 en La Plata. Y redujo a dos puntos, a solamente dos puntos comerciales, su presencia allí en esa localidad. Así que, bueno, según lo que dice el diario, Burger King reduce su presencia en La Plata, titula El Profesional. Claro. Mientras tanto, acá en Mendoza tenemos el desembarco mañana de Burger, de Wendy's, de la cadena Wendy's. Y bueno, es la llegada, Pepe, de dos hoteles de lujo que llegan a Mendoza de la mano de una cadena internacional. Estamos hablando de hoteles que se van a montar, se van a hacer en Capital y también Valle de Uco. Estas inversiones son parte de la expansión que tiene la cadena Meliá en la región y particularmente ahora en Mendoza. Ambos hoteles van a estar, dicen, abriendo en 2028.
1: Uh-huh. Bueno, muy bien. Y así yo voy a, que, sí. si me permite, voy a dejar. Me llega un dato de un conocido político con un datito que es para chequearlo y para comentarlo en todo caso mañana. Político, ¿eh? La Libertad Avanza iría con lista propia en cada provincia donde tiene chances de ganar. Bueno, atento.
0: ¿Qué dirá Cornejo?
1: Atento con esto.
0: ¿Qué dirá?
1: Atento con esto.
0: Ahora,
1: con
0: lista propia es Petri, en Mendoza.
1: Veremos.
0: Hacemos esa lectura más fina.
1: Claro, pero bueno, prometo averiguar de qué se trata, chequear como corresponde y mañana a lo mejor es una falsa alarma, después lo vamos a ver. A ver,
0: entonces, Pepe, ¿cómo quedó el mensajito para reiterarlo y que quede claro? Porque recordemos, el año que viene tenemos elecciones en todo el país, ya renovamos ejecutivos, presidente, gobernador, intendentes, bueno, por supuesto, legisladores, concejales.
1: El mensajito es que la Libertad Avanza va a ir con lista propia en cada provincia donde tenga chances de ganar.
0: ¿Lo manda? hasta ahí llegó. Después me lo compartimos.
1: Mañana lo vemos.
0: ¿Nos vamos?
1: Sí, señor, ya es la hora de despedida. Gracias, Carlitos, gracias a los oyentes.
0: Será hasta mañana, sí. Gracias por han estado muy activos hoy. En la conducción, quienes habla, Carlos Lagos, gracias por acompañarnos, que tengan una muy buena jornada. Enseguida llega Radio Francia Internacional.
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0: Escuchan Radio Francia Internacional cuando son las 2 de la tarde en París de este martes 2 de junio. Con Vanessa Loiseau en los controles, vamos con los titulares del día.
1: Juan Cascón.
0: Rusia bombardea Ucrania en uno de sus mayores ataques en toda la guerra. Más de 70 misiles y 650 drones han caído sobre Kiev, Kharkiv y Dnipro, dejando al menos 19 muertos y más de un centenar de heridos. Israel asegura que Estados Unidos le ha dado el visto bueno para bombardear los suburbios de Beirut si Hezbollah vuelve a atacar. Benjamín Netanyahu ignora la tregua en vigor e intensifica una ofensiva, especialmente en el sur, que condiciona las negociaciones entre Irán y Estados Unidos. E iremos al Roland Garros, cada vez más cerca de la esperada final sobre tierra batida. Este martes se juegan ya los cuartos de final con solo un tenista latinoamericano, el brasileño Joao Fonseca. Hasta aquí los titulares. Comienza el informativo en Radio Francia Internacional. Las bombas han vuelto a caer sobre Kiev y sobre otras dos de las grandes ciudades ucranianas, Kharkiv y Dnipro, en uno de los mayores ataques de Rusia en lo que va de guerra. 73 misiles y más de 600 drones ha lanzado Moscú en la madrugada de este martes, matando a al menos 19 personas e hiriendo a más de 100. Se confirma lo que llevaban advirtiendo las autoridades ucranianas desde hacía días y lo que temía la población. Nuestro corresponsal en Ucrania, Lucas Lazo, nos trae este reportaje sobre cómo están viviendo los habitantes, resguardados, eso sí, bajo tierra, los últimos acontecimientos.
2: A 70 metros de profundidad en las entrañas de la estación de metro Teatralna es la una de la madrugada. En pequeños grupos, los vecinos del barrio se acomodan en los andenes. Los más previsores despliegan camas plegables. Alona, de 24 años, hojea una novela para matar el tiempo.
3: Prefiero dormir en mi cama con tapones en los oídos y hacer como si no hubiera explosiones. Pero estaba muy ansiosa, así que me dije, bueno, bajo al metro, aunque normalmente no.
2: Una angustia reavivada por el ataque masivo ruso del domingo 24 de mayo contra Kiev.
3: Creo que fue el ataque más duro. Estaba en mi baño, fue muy aterrador. No pude dormir hasta las 6 de la mañana.
2: Es la 1:35, suenan las sirenas. Acostado sobre una colchoneta, Joanny ya se había preparado para el ataque.
4: La última vez la onda expansiva reventó mis ventanas. Ahora aprendo de mis errores. Me preparé porque circula mucha información por Telegram, por WhatsApp. Se ve cuando empiezan a despegar los bombarderos.
2: Son las 2:15 de la mañana. Las primeras explosiones resuenan sobre Kiev. Varias oleadas de misiles se suceden hasta el amanecer. En el metro, con los ojos enrojecidos y la mirada fija en sus teléfonos, los habitantes se enteran atónitos del primer balance de este nuevo ataque. Lucas Lazo, Kiev, RFI.
0: Israel dice haber obtenido el visto bueno de Estados Unidos para bombardear los suburbios de Beirut si la milicia proiraní Hezbollah vuelve a disparar contra su territorio. Esto llega después de que Donald Trump asegurara que ambos bandos se habían comprometido a frenar los ataques en medio de la escalada militar del ejército israelí en Líbano. Sin embargo, pese a la tregua en vigor, no cesan las hostilidades en el frente. Leticia Fuentes.
5: Israel y Hezbollah continuaron con los enfrentamientos en las últimas horas. Hezbollah reivindicó un ataque con cohetes contra un tanque israelí y, por su parte, el ejército israelí interceptó varios proyectiles procedentes del Líbano. Estos nuevos combates ponen entre las cuerdas las esperanzas de un fin de las hostilidades en Oriente Medio, a pesar de que el Líbano haya aceptado la propuesta estadounidense de no atacar a Israel a cambio de que este detenga su ofensiva en Beirut. También el presidente estadounidense insistió en que existe un acuerdo entre ambas partes para cesar las hostilidades, que se materializará este martes en una nueva ronda de negociaciones entre israelíes y libaneses que tendrá lugar en Washington. Sin embargo, no sería la primera vez que las mesas de negociaciones se estancan. En las últimas horas, las conversaciones entre Teherán y Washington también se han visto afectadas por estos ataques entre Hezbollah y Israel. Los guardianes de la revolución, el ejército ideológico de Irán, han amenazado con abrir nuevos frentes en este conflicto ante esta nueva ofensiva de Israel en el Líbano. Para Teherán, cualquier acuerdo para poner fin al conflicto debe pasar primero por un alto al fuego en el Líbano.
0: Gracias, Leticia. Israel ha ordenado este martes la evacuación de la ciudad de Nabatillé, en el sur, y no parece que el primer ministro Benjamín Netanyahu esté dispuesto a poner fin a esta ofensiva contra Líbano. Al contrario, los bombardeos son cada vez más intensos y más frecuentes en contra de lo que Irán exige para un acuerdo con Estados Unidos. Un responsable militar iraní ha declarado que es inevitable que se reanude la guerra. Se sabe muy poco sobre el punto en el que están las negociaciones en estos momentos, más allá de que Teherán asegura haberla suspendido por la situación en Líbano. A pesar de todo, el presidente estadounidense Donald Trump dice que podría haber un acuerdo la semana que viene. La Unión Europea ha aprobado endurecer su política migratoria con un nuevo reglamento que facilita la deportación de personas en situación irregular. El texto acordado por el Parlamento y el Consejo Europeos sigue el modelo de Italia, que ya envía personas a Albania, y permite además crear centros de deportación en países no comunitarios, es decir, países de fuera de la Unión Europea. Y esto plantea varias cuestiones sobre cómo se van a implantar estos centros y en qué marco, en el marco de qué tipo de acuerdos se van a producir con estos terceros países. Sara Prestiani es directora del Departamento de Defensa Jurídica de la ONG Euromed Droit.
6: Muchas preguntas surgen respecto a qué ocurrirá una vez que un Estado miembro firme un acuerdo con un tercer país para crear centros de deportación. ¿Qué garantías ofrecerá ese país? ¿Qué sucederá con las personas que no puedan ser expulsadas? Son muchas las preguntas que se plantean, pero también hay incertidumbre al observar la lógica de seguridad de este reglamento, que avanza en una dirección opuesta a los valores fundamentales de la Unión Europea, como el Estado de Derecho y, en particular, los derechos humanos y su respeto. Por ello, esperamos que los Estados miembros recuerden los convenios internacionales que han firmado.
0: Era Sara Prestiani, directora del Departamento de Defensa Jurídica de la ONG Euromed Droit. La Organización Mundial de Meteorología advierte de que hay un 80% de probabilidad de que se produzca un nuevo episodio del Niño entre junio y agosto. Este fenómeno aumenta, como saben, el riesgo de que se produzcan fenómenos meteorológicos extremos en los próximos meses. Ponemos el foco en América Latina. ¿Cuáles podrían ser los impactos allí? Nos lo cuenta Rafael Morán.
7: El organismo internacional que vigila la llegada del Niño informó que un nuevo episodio de este tipo llegará con certeza en los próximos meses. Las aguas inusualmente cálidas del Pacífico tropical favorecerán un episodio de moderado a fuerte, indicó la Organización Meteorológica Mundial, la OMM. Celeste Saulo, secretaria general del organismo, detalló cuáles serían los impactos para el continente americano.
8: Los impactos más comunes del Niño son precipitaciones más intensas en el sureste de Sudamérica, en el sur de Estados Unidos y en partes de Ecuador y Perú, que son los dos países más afectados a nivel de sus pesquerías debido al calentamiento de sus aguas. Esperamos también precipitaciones menores y más sequías en Centroamérica y en el norte de América del Sur.
7: Y si bien en la región caribeña se esperan menos huracanes que en condiciones habituales, el hemisferio debe prepararse ante la llegada del Niño, este fenómeno natural que ocurre cada 2 a 7 años y que dura entre 9 meses y un año, pone a prueba los sistemas agrícolas y el suministro de agua en Centroamérica, por ejemplo. Las condiciones de El Niño arrojarán más leña al fuego de un planeta que se calienta también por el cambio climático, recordó por su parte el secretario general de Naciones Unidas, Antonio Guterres.
0: Gracias, Rafa. Vamos a América Latina. Organizaciones sindicales y estudiantiles protestaron este lunes en Chile contra las políticas de austeridad anunciadas por el presidente José Antonio Kast en su discurso de rendición de cuentas ante el Congreso. La clave está en un proyecto de ley con el que Kast busca, por un lado, endurecer el control migratorio y, por otro, castigar más el crimen organizado. Con esto, el presidente recupera las promesas electorales que lo llevaron al poder hace 6 meses, en diciembre, y también remontar la fuerte caída de su popularidad. Carlos Herranz, con la información.
9: La iniciativa anunciada por CAST contempla a las personas extranjeras que han ingresado a Chile por un paso no habilitado o eludiendo controles migratorios. También se incluyen aquellas personas que han ingresado al país con un permiso temporal, pero que han permanecido más allá del plazo determinado en su documentación. El llamado Plan Retorno ha sido presentado en la primera cuenta pública del mandatario ultraconservador para cumplir con su cuestionada propuesta de expulsar a 330.000 inmigrantes irregulares.
10: Los que entraron por la ventana de manera ilegal, de manera irregular y clandestina, más tarde, más pronto que tarde, van a estar fuera de nuestro país. Tienen que salir de nuestro país aquellas personas que entraron de manera irregular.
9: CAS dijo que buscará fortalecer el control migratorio, la capacidad de expulsión efectiva y ampliar los plazos de retención de indocumentados, que actualmente es de 5 días. En su discurso, el presidente ultraderechista anunció el despliegue de operativos policiales en 50 barrios contra los mercados ilícitos y el crimen organizado en las próximas semanas, pese a que muchos índices internacionales señalan que Chile sigue siendo uno de los países más seguros de la región. El presidente también impulsará un registro de vándalos para quienes ataquen a la policía, dijo, funcionarios de salud o dañen monumentos, y perderán beneficios como la gratuidad universitaria o una jubilación estatal.
0: Gracias, Carlos.
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0: Pues acabamos con deportes, nos vamos al tenis, cuartos de final del Roland Garros. Conectamos en directo con nuestro compañero Carlos Pizarro desde el Estadio Philippe Chatrier de París. ¿Qué nos espera este martes, Carlos?
12: Hola, Juan, desde la cancha central de Roland Garros. Hoy con techo cubierto, luego de que la lluvia hiciese acto de presencia, como ya es habitual cuando se celebra este torneo, el líquido elemento que se ha presentado tarde este año, pero que no está impidiendo el desarrollo de los primeros boletos para semifinales. En esas están las ucranianas Elina Svitolina y Marta Kostiuk, que están disputando un duelo muy igualado con un set para cada una. Se disputa el tercero y definitivo con el marcador de 3-2 a favor de Kostiuk. Justo antes de este encuentro, la rusa Mirra Andreeva conseguía el pase a la antesala de la final tras apear a la rumana Sorana Cristea, firmando un severo 6-0-6-3, mientras que en unos 45 minutos aproximadamente será el turno para los hombres, con un duelo que promete grandes emociones entre el alemán Alexander Zverev y el joven español Rafa Jodar, que comentaba esto sobre el choque de cuartos.
13: Bueno, será una experiencia muy bonita. Al final, pues son los partidos que cuando eres pequeño, ¿no?, y ves en la tele los Grand Slam, Roland Garros y eso, pues sueñas, ¿no?, con jugar alguna vez, y nada, pues intentar aprovecharlo al máximo.
12: Pues habrá que aprovechar al máximo ese encuentro, que va a tener a todo el mundo pendiente, y el encuentro también masculino, que tendrá lugar en turno de noche a última hora entre el brasileño Joao Fonseca y el checo Jakub Mensik. Esto es todo de momento de este Roland Garros, Juan.
0: Muchas gracias, Carlos. Veremos cómo avanza el torneo, que ya queda muy poquito para conocer quién se enfrentará en esa final, y bueno, veremos quién consigue este Grand Slam. Con esto terminamos el informativo de las 2 de la tarde, hora París, en Radio Francia Internacional. Recuerden que pueden leer más noticias en nuestra página web rfimundo.com y seguirnos en nuestras redes sociales. Les acompañó Juan Cascón al micrófono, Vanessa Loazo en los controles y Paula Estañol en la edición. Gracias por escucharnos.
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19: 9 horas 17 minutos. Y ahora en la radio más musical de todas, Another Day in Paradise, Otro Día en el Paraíso, una versión remixada de Phil Collins.

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0: 10, un minuto. 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

0: Paul McCartney, what a trip.
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Escuchábamos a Laura Branigan, Forever Young. Y siendo las 10:49, seguimos compartiendo más música con vos acá en Red 101. Recorremos un poco la historia de la música. Hoy martes 2 de junio, pero del año 1941, nace Charlie Watts, el legendario y elegante baterista de Rolling Stones. Además, ese mismo día, pero del año 1964, The Rolling Stones ofrece su primer concierto en Estados Unidos, en la ciudad de Lynn, Massachusetts. Ahora, en Red 101, suena Paint in Black, Píntalo de Negro, The Rolling Stones.

sonaba al aire de Red 101, Paint in Black, píntalo de negro, Rolling Stones. Comunícate con nosotros al WhatsApp de la radio al 2617-555-101 y déjanos tu comentario sobre la música que pasamos o si querés escuchar alguna canción en especial. Estamos conectados con vos para seguir compartiendo durante esta bonita mañana de martes. Un 2 de junio de 1978, Peter Gabriel lanza su segundo álbum homónimo de estudio. Ahora en Red 101, Sledgehammer. Peter Gabriel.

0: Escuchan Radio Francia Internacional cuando son las 4 de la tarde en París de este martes 2 de junio. Con Clotilde Cortel en los controles, comienza el flash informativo.
1: Juan Cascón.
0: Empieza una nueva ronda de negociaciones entre Israel y Líbano en Washington, mientras el ejército del país hebreo ordena la evacuación de la ciudad de Nabatiyeh en el sur libanés y promete bombardear los suburbios de la capital, Beirut, si Hezbollah dispara contra su territorio. Asegura tener para ello el visto bueno de Estados Unidos. La ofensiva de Israel contra la milicia proiraní Hezbollah complica las conversaciones de paz entre Irán y Estados Unidos. Teherán dice haberla suspendido dado que una de sus exigencias es el fin de la guerra en Líbano, pero según Donald Trump podría haber un acuerdo la semana que viene. Rusia lanza uno de sus mayores ataques contra Ucrania en toda la guerra. 73 misiles y más de 600 drones han bombardeado varias de las principales ciudades del país, entre ellas la capital, Kiev, dejando al menos 19 muertos y más de un centenar de heridos. El gobierno de Finlandia planea aumentar el gasto anual en defensa en los próximos 3 años, desde los 7.700 millones de euros hasta 14.000 millones, según informa el Ejecutivo, para afrontar la amenaza rusa, lo que supera ampliamente el objetivo del 3,5% del PIB acordado por la OTAN. El presidente de Colombia, Gustavo Petro, insiste en que tiene pruebas de un posible fraude en la primera vuelta de las elecciones presidenciales. El escrutinio oficial coincide, sin embargo, con los resultados del conteo preliminar, según la Registraduría Nacional. El próximo 21 de junio se enfrentarán en segunda vuelta el ultraderechista Abelardo de la Espriella y el izquierdista Iván Cepeda. La Organización Mundial de Meteorología advierte de que podría producirse un episodio del Niño entre junio y agosto. El fenómeno tiene un 80% de probabilidad, según las previsiones, y eleva el riesgo de que se produzcan fenómenos meteorológicos extremos en los próximos meses. Otra noticia que tiene que ver con el tiempo. Francia registra la primavera más calurosa de su historia. Según la agencia meteorológica del país, los meses de marzo a mayo han batido el récord en parte por la ola de calor sin precedentes que llegó a Europa en las últimas semanas. Sobre la epidemia de ébola, el número de casos sospechosos cae a algo más de 100, pero el número de casos confirmados pasa a 330, según la OMS. Al brote en la República Democrática del Congo, que afecta también a Uganda, se atribuyen, por otro lado, unas 250 muertes, de las cuales 50 ya han sido verificadas como relacionadas con el virus. Y en los deportes tenemos los cuartos de final del Roland Garros con solo un tenista latinoamericano, el brasileño João Fonseca. Hasta aquí el flash informativo en Radio Francia Internacional. Gracias por escucharnos.
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4: 11 horas 3 minutos en la República Argentina. Muy buena media mañana. 13 grados la temperatura aquí en la ciudad de Mendoza. Recordamos la máxima esperada para el día de hoy, 17 grados, humedad al 78%. Hoy, 2 de junio, día del bombero voluntario. ¿Cómo no aprovechar este momento para saludar a estos héroes que nos cuidan y nos amparan día a día? Ya escuchamos el panorama internacional de la mano de RFI Radio Francia Internacional. Nos trasladamos a títulos locales y nacionales. Comenzamos de igual manera tocando ligeramente el aspecto internacional. Hablamos de un ataque ruso a gran escala que dejó 13 muertos y 100 heridos en Ucrania. Reiteramos que Rusia atacó Ucrania el martes de madrugada con cientos de drones y decenas de misiles balísticos que dejaron al menos 13 muertos en el país, 4 de ellos en Kiev, según informaron las autoridades. Agregamos que se trata de uno de los ataques más masivos en toda la guerra, ya que emplearon misiles de distintos tipos y más de 600 drones de larga distancia. Hablando del aspecto local, informa Diario El Sol que Bullrich vuelve a Mendoza en medio de sus diferencias con Milei. Compartimos que la senadora nacional Patricia Bullrich llegará a Mendoza este martes para participar de la White Hat Conference 2026, uno de los encuentros sobre ciberseguridad, investigación digital y nuevas tecnologías más importantes de América Latina. Decimos también que la actividad se va a desarrollar en el Hotel Sheraton de Ciudad y contará con la participación de especialistas de más de 15 países, además de referentes académicos y funcionarios vinculados a la seguridad y el combate del ciberdelito. El gobierno y las universidades se reunieron para destrabar el conflicto por los fondos. En síntesis, el gobierno y las universidades buscan la forma de destrabar el conflicto por más fondos para las casas de estudios superiores nacionales y con ese espíritu este lunes mantuvieron una nueva reunión. En la misma, aunque lograron coincidir en una propuesta económica, resta alcanzar un acuerdo sobre cómo llevarla a la práctica. Básicamente, el Ejecutivo pide que los rectores desistan de la demanda judicial para que se cumpla la ley de financiamiento aprobada e insistida por el Congreso, pero ellos no están dispuestos a hacerlo. Esto según confirmaron fuentes de ambas partes en la negociación. De los Andes, Mendoza reglamentó el uso del cannabis medicinal para animales. En resumen, el gobierno de Alfredo Cornejo avanzó con una nueva etapa en la regulación del cannabis medicinal en Mendoza al oficializar la creación de un programa específico para el uso veterinario y actualizar los procedimientos vinculados al cultivo de cannabis medicinal en la provincia. Decimos que una de las principales novedades en esta reglamentación es la creación del programa ReProVet, Registro y Programa de Acceso a Cannabis Medicinal para Pacientes Veterinarios, y agregamos que el mismo funcionará dentro del Registro Provincial del Cannabis y el Cáñamo Industrial. Agregamos que estas medidas fueron publicadas este martes en el Boletín Oficial mediante las resoluciones 150 y 151 del Ministerio de Gobierno, Infraestructura y Desarrollo Territorial. De Diario El Sol, el Casino de Mendoza cambió su sistema de premios por la caída en la recaudación. Diario El Sol nos informa que el Instituto Provincial de Juegos y Casinos aprobó una modificación en el reglamento de la promoción Mystery Casino de Mendoza. Hablamos de un sistema de premios que funciona en la sala central del Casino de Mendoza y que busca incrementar la frecuencia de entrega de recompensas a los jugadores. Decimos que esta medida fue oficializada mediante la resolución 343, publicada ya este martes en el Boletín Oficial. Informa Mendoza Post, lanzan una campaña para pedir el cierre del Serpentario. ¿De qué se trata la misma? Informamos que el pasado domingo, en una actividad vinculada a reunir fondos para animales de Mendoza, llamó la atención un grupo de personas que estaban reunidas con carteles buscando firmas para cerrar el Serpentario. En base a esto, la organización a cargo de la acción, decimos que es Ecológicos Unidos, en conjunto con la Asociación Civil Garras Unidas. Esta iniciativa lo que busca es retomar un reclamo que el grupo sostiene desde el año 2016 y que busca abrir el debate sobre la permanencia de espacios destinados a la exhibición de animales. De Dolce Vel en español, el niño ya no es una hipótesis. La OMM eleva al 80% la probabilidad de que se desarrolle y domine el clima mundial. Informamos que el Pacífico tropical está enviando señales cada vez más claras, lo que hace apenas unos meses parecía una posibilidad dentro de los escenarios climáticos, ahora se considera como la opción más probable para la segunda mitad del año 2026. Aclaramos que la Organización Meteorológica Mundial informó que existe un 80% de probabilidad de que se desarrollen condiciones de El Niño durante el periodo junio-agosto, mientras que las chances de que el fenómeno persista hasta finales de año superan el 90%. Estos modelos climáticos, agregamos, coinciden además en que podría alcanzar una intensidad moderada e incluso fuerte. También, por supuesto, decimos que la noticia tiene implicancias que van mucho más allá del Océano Pacífico, ya que el Niño es uno de los principales reguladores naturales del clima global y suele alterar patrones de lluvias, temperaturas y circulación atmosférica en numerosos continentes. Nos trasladamos al ámbito del deporte, diría exclusivamente del Mundial, y lo que sucede en las aulas, informa Karina Martín.
5: Los Andes nos informa que el Mundial en las aulas. Las escuelas mendocinas ya usan el fútbol para fortalecer aprendizajes. A menos de 2 semanas del inicio del Mundial de Fútbol, las escuelas mendocinas ya trabajan en propuestas pedagógicas para incorporar el evento deportivo a la currícula. La directora de Planificación de la Calidad Educativa, Nérida Maluf, explicó que desde la Dirección General de Escuelas se han preparado una serie de actividades para poder desarrollar con los estudiantes tanto a nivel inicial, primario como secundario y en distintas modalidades del sistema educativo. Básicamente, las propuestas abarcan materias como lengua, matemática, educación física, educación artística y tecnología, con el objetivo de aprovechar el interés que genera el Mundial para fortalecer distintos aprendizajes.
4: Once horas, 11 minutos en la República Argentina, 13 grados la temperatura aquí en la ciudad de Mendoza. Recordamos la máxima esperada para el día de hoy, 17 grados, un día nublado, también con bastante humedad, humedad del 78%, y quédate conectado al aire de Red 101, donde se viene la mejor música y, por supuesto, más información a las 12 horas.
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12: Hola, hola. Comenzamos una nueva edición de nuestro viaje matutino. Bienvenidos a una nueva mañana llena de música y buena energía. El cielo está muy nublado hoy. La temperatura es de 13 grados. La máxima pronosticada para hoy es de 17. La humedad del 78%. Y hoy vamos a recorrer la historia de una de las bandas más exitosas del pop rock de las últimas décadas, Maroon 5. Buen día, Candé.
13: Buen día, Cari. ¿Cómo estás? Sí, hablamos de una, personalmente, de mis bandas favoritas, te digo. Una banda norteamericana súper exitosa que tenemos, nos dio miles de éxitos del pop y del rock.
12: Así es. La historia comienza en Los Ángeles durante los años 90, cuando Adam Levine, Jesse Carmichael, Mickey Madden y Ryan Dusick eran compañeros de escuela y formaron una banda llamada Caras Flowers.
13: Mirá lo que era el nombre del principio. Te agrego a eso que incluso llegaron a lanzar un álbum en el 97 llamado The Fourth World, el cual fue un fracaso comercial y provocó que la banda se separara temporalmente.
12: A comienzos de los 2000 incorporaron al guitarrista James Valentine y nació oficialmente Maroon 5. En 2002 lanzaron Songs About Jane, inspirado en una exnovia de Adam Levine. Ese disco cambió todo. Incluyó hits como Harder to Breathe, This Love y She Will Be Loved.
13: Empezamos a hablar de canciones que ya son muy, muy, muy conocidas hoy en día. Y te tengo un dato curioso, Cari, porque es que te digo que el nombre Maroon 5 está inspirado en una chica de su escuela secundaria, de la cual casi todos los integrantes estaban enamorados. Ojo, y el verdadero secreto detrás de la palabra Maroon, Granite Marrón, es un misterio que según la banda solo conocen ellos y el cantante Billy Joel.
12: Y ustedes que están escuchando, queremos leerlos. Escriban al WhatsApp de la radio al 2617-555-101 y cuéntenos cuál es su canción favorita de Maroon 5 y cuál te gustaría escuchar. Ahora llega This Love, este amor, Maroon 5.

0: Escuchábamos This Love, este amor de Maroon 5. Y algo muy loco, yo conocí a la banda por este tema. Yo no conocía ninguno de Maroon 5 y las conocí por This Love, este
1: es,
0: amor.
1: Es excelente este tema, a mí me encanta. Y seguimos en esta linda mañana de martes repasando la historia de Maroon 5.
0: Songs About Jane, te hablamos de esto que vendió millones de copias y transformó a la banda en un fenómeno ya internacional.
1: Así es, Cande. Este álbum del que hablas, Songs About Jane, debe su nombre a una exnovia real de Adam Levine, llamada Jane Herman. El disco fue escrito después de que ella le rompiera el corazón, convirtiendo esa ruptura en el boleto al éxito de la banda.
0: Imagínate un álbum con tu nombre. Millones de personas la odian a la chica pobre. Y This Love, la canción que escuchábamos hace un momento, te agrego también que ganó el Grammy a Mejor Interpretación Pop de Dúo o Grupo, y She Will Be Loved se convirtió en un clásico mundial, por supuesto.
1: Hablando un poquito del cantante, Adam Levine empezó a destacarse como uno de los líderes musicales más carismáticos de su generación, y durante años la banda recorrió el mundo sin descanso ofreciendo conciertos multitudinarios.
0: Y a vos que estás del otro lado, en tomando un cafecito, desayunando, en el trabajo, en el auto, donde sea que estés, queremos leerte. Escribinos al WhatsApp 261-7555-101 y tenemos mensajitos, Cari.
1: Leamos.
0: Comienza hablándonos Ariana, nos dice: hermosa radio para pasar la mañana trabajando, la música que más me gusta, saludos desde Zampacho, Córdoba. ¡Wow! Desde re lejos.
1: ¡Qué lindo, Zampacho! Saludos, Ari, muchas gracias por los mensajitos. Nos habla Hernán y nos dice: hola chicas, buen día, saludos Hernán. Muchas gracias, Hernán es nuestro seguidor fiel.
0: Iba a decir lo mismo, nuestro oyente fiel.
1: Todos los días, muchas gracias Hernán.
0: Y también tenemos un mensajito de Lau. Lau nos dice: buen día chicas, gracias por acompañarme todas las mañanas en mi trabajo. Se nota el amor y dedicación que le ponen a cada programa. Cada día aprendo más de artistas, bandas e historias de músicos que no sabía. Sigan así, Lau. Muchísimas gracias, qué lindas
1: dulce,
0: palabras.
1: Qué dulce, Lau. Muchas gracias, Lau. Muchas gracias por escucharnos. Ahora sí, subí el volumen, porque suena en Red 101. She Will Be Loved. Ella será amada. Maroon 5.

Sonaba al aire de Red 101 She Will Be Loved de Maroon 5. Y ojo que ahora llega Sunday Morning, Domingo por la Mañana, de Maroon 5.

0: Y seguimos con la historia de esta banda. Te cuento que en 2007 llegó su segundo álbum, It Won't Be Soon Before Long. No será pronto, dentro de poco.
1: Qué combinación rara de palabras, ¿no?
0: Sí.
1: Y bueno, añadiéndote más información sobre este álbum, decimos que debutó en el puesto número 1 del Billboard 200 y presentó canciones como Makes Me Wonder y Wake Me Call.
0: ¿Esta canción
1: Wake
0: que?
1: Up Call, o dije mal.
0: Wake Up Call, sí, sí. Esta canción que mencionabas, Makes Me Wonder, alcanzó el número 1 del Billboard Hot 100 y le dio a la banda otro Grammy.
1: Y más adelante llegaron otras canciones súper conocidas como Hands All Over y uno de los mayores éxitos de toda su carrera, hablamos de Moves Like Jagger junto con Christina Aguilera.
0: Exactamente, este tema del que hablas, Cande, Moves Like Jagger, fue presentado en vivo en el programa The Voice, La Voz, donde ambos artistas eran coaches, alcanzando el número 1 de las listas múltiples en múltiples países y vendiendo millones de copias.
1: Ah, pero lo presentaron en el programa.
0: Exactamente.
1: ¡Qué buena onda!
0: Sí, sí.
1: Mira, y los participantes tuvieron la primicia, porque si no me equivoco es grabado.
0: Sí.
1: Además, fue una de las colaboraciones más exitosas de la década.
0: Impresionante, impresionante. Y seguimos conectados con vos. Escribinos a nuestro WhatsApp al 2617-555-101. Ahora viene una canción con muchísima energía que nos invita a bailar. Suena en Red 101, Moves Like Jagger, Maroon 5.

0: al aire de Red 101, Moves Like Jagger. Y es una banda Maroon 5 que estuvo en Argentina en varias oportunidades, ¿no, Cari?
1: Así es, Cande. En el 2008, en el 2012, en el 2016 y en el 2022. Tuvieron una presentación en 2008 en el Luna Park que explotó. Después en el Estadio de Ferro. Ah, y ahora vienen, dentro de poco.
0: ¿Vienen?
1: Sí, sí, en septiembre, el 3 de septiembre de 2026, tocan en el Hipódromo de San Isidro.
0: Me estás agarrando desprevenida, genuinamente no lo sabía. Sí. Y genuinamente quiero comprar la entrada.
1: Sí, van a poder escuchar a esta banda californiana.
0: Qué lindo. Y bueno, siguiendo con la historia, ¿no?, de Maroon 5, llegamos a una etapa en donde dominaron los rankings mundiales totalmente.
1: Así es, y con Overexposed aparecieron éxitos como One More Night y Payphone junto al rapero Wiz Khalifa.
0: Esta canción que decís, One More Night, te comento que permaneció 9 semanas en el número 1 del Billboard Hot 100.
1: Sí, y Payphone superó miles de millones de reproducciones y se convirtió en un clásico moderno.
0: Ya que hablábamos de sus conciertos, entre los más recordados decimos que se encuentra la actuación en el Super Bowl, festivales internacionales y giras mundiales que tuvieron agotadísimas.
1: Sí, cómo no olvidarlo, la presentación en el Super Bowl estuvo muy buena realmente. Adam Levine también compartió escenario con artistas como Rihanna, Christina Aguilera, Stevie Nicks, Alicia Keys y Kendrick Lamar.
0: Y a vos, que estás del otro lado, ya te dijimos, sea lo que sea que estés haciendo, queremos recibir tu mensaje al 261-7555-101. Se me ríen los chicos desde el control porque lo señalo, sea lo que sea que estés haciendo. Y queremos saber, nos encanta interactuar con vos, qué estás haciendo, si ya estás pensando más quizá en el almuerzo, estás trabajando, vas en el auto, contanos, ¿te gusta Maroon 5? ¿La conocías? Y ahora vamos a escuchar una canción súper, súper popular de esta banda. Suena al aire de Red 101, Payphone.

0: Sonaba al aire de Red 101, Payphone.
1: Y si hablamos de éxitos y lindas canciones de esta banda, no puede faltar una de las mejores a mi criterio, Animals, de Maroon 5, suena.

0: Qué tema que nos hizo bailar y cantar dentro del estudio. Esto era Animals en Red 101.
1: Y si hablamos de galardones, Maroon 5 acumula múltiples premios, entre ellos 3 Grammys, 3 American Music Awards, un MTV Video Music Award y 8 Billboards.
0: Qué locura, ¿no? Juntan Grammys como si fuesen increíble. Y también decimos que la banda colocó numerosos sencillos dentro del top 10 del Billboard Hot 100 y vendió decenas de millones de discos.

0: Su química con otros jueces y su sentido del humor fueron parte del éxito del programa.
1: Aparte, si no me equivoco, es una temporada por año generalmente.
0: Sí,
1: es así. Así que hablamos de más de 16 años que estuvo en The Voice.
0: Es así, sí.
1: ¡Wow! Bueno, te agrego otro dato interesante, que es que aunque hoy lo asociamos al pop moderno, las influencias musicales de Adam Levine vienen de géneros muy distintos. Decimos que el propio artista ha reconocido en varias ocasiones que creció escuchando a leyendas como Stevie Wonder o Prince, y de ellos heredó su gusto por el soul, el funk y las melodías pegadizas que más tarde marcarían el sonido de Maroon 5.
0: Así es, Stevie Wonder y Prince pueden llegar a inspirar a cualquier persona del mundo realmente. Te cuento que en años recientes lanzaron éxitos como Sugar, Memories y Girls Like You. En el videoclip de Girls Like You aparecen un total de 26 mujeres famosas, incluyendo cantantes, actrices, atletas, modelos y activistas. El video hace un homenaje al empoderamiento femenino y muestra a la banda tocando en el centro mientras distintas celebridades bailan a su alrededor. Se puede ver a Jennifer López, Camila Cabello y Ellen DeGeneres, entre otras.
1: Uf, a mí el que me encanta es el videoclip de Sugar, que sorprendió al mundo porque aparecían en bodas reales, iban a los casamientos de verdad a cantar Sugar.
0: Sí, sí, en el famoso videoclip de la canción Sugar, las bodas en las que la banda aparece, por sorpresa, son completamente reales. El equipo de producción coordinó todo para que las fiestas sucedieran el mismo día en Los Ángeles sin que los novios supieran nada.
1: ¡Qué increíble!
0: Sí, era sí, todo sí. Sorpresa.
1: Las reacciones en el video se ve que son totalmente genuinas.
0: Naturales, sí, es así.
1: Y otro dato curioso es que el líder de la banda, Adam Levine, fue diagnosticado con trastorno de déficit de atención e hiperactividad, TDAH, bastante conocido, realmente común, sí. Y por este motivo realiza sesiones de yoga antes de cada concierto para canalizar su energía, dice también, y concentrarse.
0: Está perfecto, me parece genial. Además, él está lleno de tatuajes y me enteré que en cada uno de sus tatuajes él cuenta una historia de su vida. Es súper interesante. Y vos, que estás del otro lado, gracias por acompañarnos todas las mañanas y mandarnos tus mensajes. Seguimos leyéndote al 2617-555-101.
1: Tenemos mensajes, Cari. Tenemos por un lado que nos escribe Horacio, nos pone: hola chicas, estupenda radio, trabajando por acá. Wow, nos manda una foto como de una radio, claro, de un equipo viejo, y nos pone: las escucho en una vieja radio Tonomac del 77. Soy aficionado, los abrazo. Y un sticker así de feliz, bendecido, buen día. Ay, muchísimas
0: gracias,
1: Horacio.
0: Qué tesoro tener esa radio.
1: Claro, qué tesoro y qué lindo poder conservarlo. Y tenemos otro mensaje más. Nos habla Martín, nos pone: buen día chicas de Red 101, muy buena música que están pasando, nosotros aquí trabajando. Y nos manda sugerencias de bandas que quieren que hagamos. Nos menciona a Radiohead, The Verse, Oasis para los próximos especiales. Dice que quiere escuchar algo de eso. Y también dice: saludos para todo el equipo oyente fiel desde el 93. Bueno, muchísimas
0: gracias, Martín.
1: Gracias.
0: Bueno, y vamos a tocar esos temas la semana que viene. Sí, sí. Ahora suena en Red 101 Sugar, Dulzura, Maroon 5.

0: Sonaba Sugar de Maroon 5.
1: Y qué lindo fue recorrer la historia de Maroon 5, ¿no?
0: Desde sus comienzos como Carlos Flowers hasta convertirse en una de las bandas más elogiadas del siglo XXI, la verdad, una historia impresionante.
1: Así es. Gracias por elegirnos cada mañana.
0: Nos volvemos a encontrar a lo largo de este mediodía con más música, más historias y, por supuesto, mañana con la super cobertura que hagamos de la banda elegida. ¿Podemos saber qué se viene o es sorpresa?
1: Es sorpresa, pero...
0: Ay, ok.
1: Es inglesa, es una cantante, te doy unas pistas. Es una cantante joven, la ha roto durante todo este año y el anterior. Cantó con Elton John...
0: Ok, esto ya es... Hay una pista.
1: Sí. Bueno, volvemos en un momentito. Quédate al aire de Red 101 porque llega One More Night, una noche más. Maroon 5.

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1: 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Esta es la hora Red. 11:59 minutos. 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
5: 12 en punto en la República Argentina. Repasamos la temperatura aquí en la ciudad de Mendoza, que es de 15 grados. Máxima esperada para el día de hoy, 17 grados. En esta mesa circular, en esta mañana de noticias, me acompañan Karina Martín y José Luis Toso.
6: ¿Qué tal? Buenos días. ¿Cómo les va?
5: Muy buenos días, a full con toda la información, por supuesto.
6: Pero sí, yo saludo porque me han presentado por primera vez en la mañana. Ustedes vienen rompiendo récords en la mañana, muy bien, muy bien.
5: Pero muchas gracias.
6: Yo pasé, vi luz y dije, bueno, las voy a acompañar con algo de política, que siempre es un poco más aburrido.
5: Por supuesto, nunca mejor que tener al experto acá para abarcar los temas. Comenzamos con los títulos del día. Reiteramos de RFI Radio Francia Internacional, ataque ruso a gran escala que dejó 13 muertos y 100 heridos en Ucrania. Volvemos a comentar que Rusia atacó a Ucrania el martes a la madrugada con cientos de drones y decenas de misiles balísticos que dejaron al menos 13 muertos en el país, 4 de ellos en Kiev, según informaron las autoridades. Reiteramos de Diario El Sol, Bullrich vuelve a Mendoza en medio de sus diferencias con Milei. Reiteramos que la senadora nacional Patricia Bullrich llegará a Mendoza este martes para participar de la White Hat Conference 2026, uno de los encuentros sobre ciberseguridad, investigación digital y nuevas tecnologías más importantes de América Latina. Esta actividad se va a desarrollar en el Sheraton, en el Hotel de Ciudad, y contará con la participación de especialistas de más de 15 países, además de referentes académicos y funcionarios vinculados a la seguridad y el combate del ciberdelito. De La Nación, el gobierno y las universidades se reunieron para destrabar el conflicto por los fondos. Reiteramos que el gobierno y las universidades buscan la forma de destrabar el conflicto por más fondos para las casas de estudios superiores nacionales, y con ese espíritu es que este lunes mantuvieron una nueva reunión en donde, aunque lograron coincidir en una propuesta económica, resta alcanzar un acuerdo sobre cómo llevarla a la práctica. Mendoza reglamentó el uso de cannabis medicinal para animales. Reiteramos esta información que nos dice que el gobierno de Alfredo Cornejo avanzó con una nueva etapa en la regulación del cannabis medicinal en Mendoza al oficializar la creación de un programa específico para el uso veterinario y actualizar los procedimientos vinculados al cultivo de cannabis medicinal en la provincia. De Diario El Sol, el casino de Mendoza cambió su sistema de premios por la caída en la recaudación. Reiteramos que el Instituto Provincial de Juegos y Casinos aprobó una modificación en el reglamento de la promoción Mystery Casino de Mendoza, un sistema de premios que funciona en la sala central del Casino de Mendoza y que lo que busca es incrementar la frecuencia de entrega de recompensas a los jugadores. De Mendoza Post lanzan una campaña para pedir el cierre del Serpentario. ¿De qué se trata? Reiteramos que el pasado domingo, en una actividad vinculada a reunir fondos para animales de Mendoza, algo que llamó la atención fue un grupo de personas que estaban reunidas con carteles buscando firmas para cerrar el Serpentario. Una vez indagada esto que estaba sucediendo, se dio a entender que la organización a cargo es la Acción de Ecológicos Unidos en conjunto con la Asociación Civil Garras Unidas, y esta iniciativa se dice que retoma un reclamo que el grupo sostiene desde el año 2016 y busca abrir el debate sobre la permanencia de espacios destinados a la exhibición de animales. Reiteramos, de Dolce Vel en español, el niño ya no es una hipótesis. La OMM eleva al 80% la probabilidad de que se desarrolle y domine el clima mundial. Volvemos a comentar que el Pacífico tropical está enviando señales cada vez más claras, lo que hace apenas unos meses aparecía como una posibilidad dentro de los escenarios climáticos, ahora se consolida como la opción más probable para la segunda mitad del 2026. Hablamos de que la Organización Meteorológica Mundial informó que existe un 80% de probabilidad de que se desarrollen condiciones de El Niño durante el periodo de junio y agosto, mientras que las chances de que el fenómeno persista hasta finales de año superan el 90%. Decimos también que los modelos climáticos coinciden además en que podría alcanzar una intensidad moderada e incluso fuerte. Ya lo presentamos hace tan solo unos momentos, lo tenemos aquí a José Luis Toso, experto en economía y en política, que nos va a brindar una información. ¿Qué ha pasado?
6: Gracias, Candela. No, bueno, es siempre la mañana, por lo general, en materia política y económica, genera noticias. Bueno, Luis Caputo, el Toto Caputo, el ministro de Economía de la Nación, ha dicho esta mañana en un evento ante la Cámara de Comercio e Industria Cambras, empresarios brasileños, ha reiterado algo que ya el gobierno viene insinuando. Dijo, comillas, aunque haya una guerra mundial, no estamos muy lejos, o una invasión extraterrestre, Axel Kicillof nunca va a ser presidente. Este fue el concepto de Caputo, ya lo ha dicho anteriormente. Es más, Caputo hace pocos días en una entrevista dijo que el año que viene, en las presidenciales, Milei va a ganar cómodamente en primera vuelta. Bueno, todo esto tiene alguna lectura. Primero, el tono desafiante del ministro, que la economía es un poco la estructura de este gobierno. Uh-huh. El sistema económico es un poco la estructura de este gobierno. Es lo que mejor maneja Milei, lo que le gusta a Milei. Caputo no es un gran economista, sino que es un gran financista, un hombre que maneja muy bien los mercados. Está dándoles, en este caso a empresarios brasileños reunidos en un evento, cierta garantía de que bueno, todo camina bien en materia económica y por lo tanto no habría que prever una derrota electoral libertaria, y con más razón si el que va por la candidatura presidencial es Milei, que iría por la reelección. Ahora, ¿por qué Kicillof? Y bueno, porque él dijo, Caputo, el kirchnerismo no es una opción en la Argentina. Claro, en realidad es la opción. El kirchnerismo O sea, Axel Kicillof es el gobernador de la provincia de Buenos Aires, es el principal gobernador, es el gobernador de la provincia económicamente más fuerte, de la provincia más grande desde el punto de vista territorial, de la provincia con más densidad poblacional, con un nivel de popularidad del peronismo importante, ¿no? Como que ganó las elecciones de medio término a nivel provincial en septiembre del año pasado con holgura, y después perdió las elecciones de medio término a nivel nacional un mes después en una elección muy pareja. En este momento en el que se habla ya de candidaturas, y el nombre de Kicillof es el que está instalado como el potencial adversario de Javier Milei en el caso de que Milei vaya por la reelección.
5: Algo que puede llegar a ser complicado ahora es esta supuesta división también de la que se está hablando en el PRO. Hablamos de, por un lado, Javier Milei, el Partido Libertario, claro, y ahora la Unión Cívica Radical, que empieza a moverse.
6: Claro, bueno, ahí hay que ver qué pasa, porque en realidad cuesta mucho pensar en un candidato. Incluso vos te referís a esto que ha habido hace poco, que es la reaparición cada vez más importante de Mauricio Macri,
5: sí,
6: en la escena política. Ahora cuesta pensar en una elección en la cual no haya una polarización entre la derecha extrema económica y política que representa Milei y una centroizquierda pronunciada que representa a Axel Kicillof en nombre del peronismo. Todo indica que entre dos economistas, que son Kicillof y Milei, o Milei y Kicillof, puede llegar a resolverse la elección presidencial del año próximo. Ahora, ¿qué hace Caputo con esto? Por un lado, trata de, a nivel exterior, a nivel empresarios del exterior, en este caso brasileño, decirle, mire, no hay chance, nosotros estamos consolidados, el programa va bien, no hay chance, ¿no? El populismo que viene detrás de Kicillof no tiene chance, para afuera. Para adentro, nosotros siempre, cuando en el periodismo político y también en la política, se usan términos a veces de características boxísticas. Entonces, ¿qué hace en este caso hacia adentro, hacia la política de adentro? ¿Le conviene o no le conviene a Milei polarizar con Kicillof? Y le conviene polarizar con Kicillof porque hay una confrontación de ideas muy marcadas. Entonces, nosotros en el periodismo político y los políticos también, muchas veces cuando pasa esto te están diciendo, por ejemplo en este caso, y Caputo lo está subiendo al ring a Kicillof, lo invita a subir al ring en nombre de Milei para pelear, para disputar, lo está posicionando. ¿Por qué? Y porque le conviene al gobierno polarizar con el kirchnerismo, que está todavía desorganizado, desorientado, bastante dividido a nivel país, antes que aparezcan otras opciones, incluso la de Macri. Entonces, esto me parecía muy interesante para rescatarlo ahora al mediodía, porque además ya ha pasado a ser una estrategia muy marcada por parte del gobierno y especialmente por parte de la conducción económica. Caputo insiste con esto de que nunca va a volver a ser, nunca puede llegar a ser presidente Kicillof, por eso lo dijo. Aunque haya un terremoto, una guerra nuclear,
5: una invasión extraterrestre.
6: Todos los males que puedan caer sobre la Tierra, en ese puntito de la Tierra que se llama Argentina, Kicillof, según Caputo, nunca va a ser presidente.
5: Bueno, muchísimas gracias, Pepe. Qué honor tenerte acá. Siempre pasamos tu columna, pero tenerte en vivo y en directo es otra cosa, absolutamente.
6: Bueno, muchas gracias.
5: Muchísimas gracias.
6: El gusto también ha sido mío y lo vamos a repetir.
5: Por supuesto. Continuamos con más información, trasladándonos al ámbito del deporte y qué sucede con el Mundial que se aproxima en los colegios. Karina Martín, Cari, ¿cómo estás? Contanos, ¿qué está pasando?
7: Muy bien, Cande. Los Andes nos informa sobre el Mundial en el aula. Las escuelas mendocinas ya usan el fútbol para fortalecer aprendizajes. A menos de 2 semanas del inicio del Mundial de Fútbol, las escuelas mendocinas ya trabajan en propuestas pedagógicas para incorporar el evento deportivo a la currícula. La directora de Planificación de la Calidad Educativa, Neida Maluf, explicó que desde la Dirección General de Escuelas se han preparado una serie de actividades para poder desarrollar con los estudiantes, tanto a nivel inicial, primario como secundario, en las distintas modalidades del sistema educativo provincial. Básicamente, las propuestas abarcan materias como lengua, matemática, educación física, educación artística y tecnología, con el objetivo de aprovechar el interés que genera el Mundial para fortalecer los distintos aprendizajes.
5: Bueno, claro, es una realidad que el Mundial está a menos de 2 semanas, a días ya, y comienza a sentirse, y qué loco que también pueda implementarse en el ámbito educativo. Ahora sí, 12 horas 14 minutos en la República Argentina, 15 grados la temperatura aquí en la ciudad de Mendoza, el cielo continúa nublado, mucha nubosidad, no se asoma el sol, ya sé, es como un clima, poco a poco se acerca el invierno, se empieza a sentir, 17 grados la máxima esperada para el día de hoy. Y vos que estás del otro lado, quédate conectado al aire de Red 101, seguimos con la mejor música y por supuesto a las 13 horas después de RFI Radio Francia Internacional, más información.
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24 minutos pasan de la hora 12 y seguimos acompañándote con toda la música. Te cuento que en 1986, un 2 de junio, un día como hoy, Queen lanza a la venta el exitoso disco A Kind of Magic. Su traducción sería Una especie de magia. 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

Sonaba A Kind of Magic, una especie de magia de Queen. Y seguimos escuchando a esta increíble banda británica. Suena en Red 101. Crazy Little Thing. Queen.

Esto era Crazy Little Thing. Y seguimos con un poquito más de historia de la música. En 1998, un 2 de junio, un día como hoy, The Smashing Pumpkins publica su aclamado álbum Adore. Esto es 1979, The Smashing Pumpkins.

Pasado por Red 101, Little Boop Down Emotion, Mariah Carey y Paul Russell. 39 minutos pasan de la hora 12. La temperatura actual es de 14 grados. La máxima pronosticada para hoy es de 17. Seguimos con más música. Llega Kylie Minogue, Taboo.

12 horas 45 minutos al aire de Red 101. Ahora suena otro de los grandes éxitos de nuestra radio. Escuchamos Into the Wild de Nora and Pure.

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1: 6 de la tarde en París de este martes 2 de junio. Nueva ronda informativa en Radio Francia Internacional. Con Charlie Amadou en los controles, vamos con los titulares.
2: Juan Cascón.
1: Ucrania ordena la evacuación de miles de civiles en la región de Kharkiv tras el último ataque masivo de Rusia. Moscú lanzó 73 misiles y más de 600 drones en la madrugada de este martes, dejando al menos 21 muertos y más de un centenar de heridos. Nueva ronda de conversaciones de paz entre Israel y Líbano. Los embajadores de ambos países se reúnen en Washington en medio de la escalada militar del ejército israelí, una ofensiva especialmente intensa en el sur libanés y que condiciona las negociaciones entre Irán y Estados Unidos. E iremos al Roland Garros para saber las novedades de esta jornada lluviosa de cuartos de final. Hasta aquí los titulares. Comienza el informativo en Radio Francia Internacional. Ucrania ordena la evacuación de más de 7.000 personas de varias localidades de la región de Kharkiv. Las autoridades temen nuevos bombardeos en esta zona fronteriza con Rusia después del ataque masivo que Moscú ha lanzado este martes de madrugada con 73 misiles y más de 600 drones. Solo en Kiev han muerto 6 personas, 21 en todo el país, con los datos que tenemos a esta hora, en lo que ha sido uno de los mayores ataques en lo que va de guerra. Los ucranianos tratan de mantenerse con vida resguardándose bajo tierra de las bombas que caen sobre su país. Nuestro corresponsal Lucas Lazo ha recogido sus testimonios.
3: A 70 metros de profundidad en las entrañas de la estación de metro Teatralna es la una de la madrugada. En pequeños grupos los vecinos del barrio se acomodan en los andenes. Los más previsores despliegan camas plegables. Alona, de 24 años, hojea una novela para matar el tiempo.
4: Prefiero dormir en mi cama con tapones en los oídos y hacer como si no hubiera explosiones, pero estaba muy ansiosa, así que dije, bueno, bajo al metro, aunque normalmente no lo hago.
3: Una angustia reavivada por el ataque masivo ruso del domingo 24 de mayo contra Kiev.
4: Creo que fue el ataque más duro. Estaba en mi baño, fue muy aterrador. No pude dormir hasta las 6 de la mañana.
3: Es la 1:35, suenan las sirenas. Acostado sobre una colchoneta, Joanny ya se había preparado para el ataque.
5: La última vez, la onda expansiva reventó mis ventanas. Ahora aprendo de mis errores. Me preparé porque circula mucha información por Telegram, por WhatsApp. Se ve cuando empiezan a despegar los bombarderos.
3: Son las 2:15 de la mañana. Las primeras explosiones resuenan sobre Kiev. Varias oleadas de misiles se suceden hasta el amanecer. En el metro, con los ojos enrojecidos y la mirada fija en sus teléfonos, los habitantes se enteran atónitos del primer balance de este nuevo ataque. Lucas Lazo, Kiev, RFI.
1: Los embajadores de Israel y del Líbano vuelven a reunirse en Washington para una nueva ronda de conversaciones directas de paz con el fondo del fuego cruzado entre el ejército israelí y Hezbollah. Es el cuarto encuentro entre ambos países y está previsto que dure 2 días para tratar de poner fin a un conflicto que, lejos de aproximarse a un cese de las hostilidades, se ha recrudecido en los últimos días. Todo esto a pesar de que el presidente estadounidense Donald Trump aseguró que tanto Israel como Hezbollah se habían comprometido a frenar los ataques. Parte del gobierno de Netanyahu se enfoca en la ciudad de Nablus. ¿Por qué? Esta ciudad nos lo cuenta Leticia Fuentes.
6: Israel anuncia una nueva fase en su ofensiva contra el Líbano tras varios días de ataques mutuos. Así lo ha anunciado este martes el ministro de Defensa israelí, Israel Katz.
7: Ayer el primer ministro y yo lideramos una acción conjunta con las fuerzas de defensa de Israel, cuyo objetivo era establecer una ecuación que diga que Danille está sujeta a la misma ley que se aplica a las comunidades del norte de Israel. Y si las comunidades israelíes continúan siendo atacadas, atacaremos el barrio chiita de Danille en Beirut, que es un bastión del Hezbollah.
6: Israel marca como nuevo objetivo en la guerra contra el Líbano el distrito de Daiyeh, supuesto bastión de Hezbollah, un gesto que, según los expertos, pone de manifiesto el riesgo de una escalada aún mayor en este conflicto y que podría bloquear la mesa de negociaciones entre Estados Unidos e Irán. Daiyeh es una zona del sur de Beirut que tiene una importancia clave en el conflicto entre Israel y Hezbollah por varias razones. Allí se concentran oficinas políticas, importantes infraestructuras comunitarias humanitarias y, según el gobierno israelí, también parte de la estructura militar y de mando de Hezbollah. Por eso, para Israel, este barrio no es uno cualquiera, sino un punto central dentro de lo que considera la retaguardia estratégica del grupo armado. El barrio, además, tiene un gran valor simbólico. Es una zona importante para la comunidad chií libanesa, por lo que cualquier ataque tiene también un impacto político interno en el Líbano.
1: Ante la situación en el Líbano, las negociaciones entre Estados Unidos e Irán para el fin de la guerra en Oriente Medio vuelven a estar en punto muerto. Teherán anunció suspenderlas, mientras que Donald Trump dice que podría haber un acuerdo la semana que viene. La Unión Europea ha aprobado endurecer su política migratoria. El nuevo reglamento acordado por el Parlamento y el Consejo Europeo sigue la línea del gobierno italiano de Giorgia Meloni, que deporta a personas a Albania y facilitará la expulsión de migrantes en situación irregular a terceros países. También permitirá crear centros de deportación, lo que plantea dudas sobre cómo van a funcionar y bajo qué tipo de acuerdos. Sobre este tema, RFI entrevistó al experto en migración en la Unión Europea del Centro de Asuntos Internacionales de Barcelona, Francesco Pasetti.
8: Toda la investigación que tenemos acerca del funcionamiento de nuestro centro y también, más en general, de las políticas de externalización de la gestión del control migratorio por parte de la Unión Europea y de sus Estados miembros apunta que en la medida que desplazamos fuera la gestión migratoria, también rebajamos los estándares de garantía de derecho, la protección de los migrantes y, bueno, luego podemos también reflexionar sobre la eficacia y la viabilidad de estas medidas. Esto se junta a la cuestión de los vínculos que se requieren a una persona migrada para ser retornada o enviada a estos centros, que según el nuevo marco regulatorio del pacto, pues son vínculos muy, muy blandos, es decir, se pueden devolver personas que no tengan un lazo concreto con el país. Y se abre también a posible pues retorno de familia, incluida con menores, lo que obviamente pone cuestiones cruciales y dramáticas en términos de derecho humano.
1: Escuchábamos a Francesco Pasetti, experto en migración en la Unión Europea del Centro de Asuntos Internacionales de Barcelona. Polémica en Reino Unido. La justicia británica difundió un vídeo que muestra la detención de un joven británico de origen sij, condenado a cadena perpetua por el asesinato de un joven blanco. Pero la clave de la controversia está en que el que apuñaló denunciaba un crimen racista y la policía acabó deteniendo al apuñalado. Corresponsal en Londres, Daniel Postico.
9: La publicación del vídeo hoy y la sentencia de ayer condenando al agresor de origen sij a cadena perpetua han provocado una tremenda indignación popular, generando un intenso debate en el Parlamento. La ministra de Interior, Shabana Mahmood, ha calificado las imágenes de perturbadoras y trágicas de ver y ha dicho que la familia de Henry Novak, el joven asesinado, merece respuestas. La policía de Hampshire se ha visto obligada a pedir disculpas públicas a la familia, reconociendo que el trato que se le dio a su hijo fue inhumano y degradante. El regulador independiente de la policía mantiene abierta una investigación penal sobre la actuación de los agentes involucrados. La policía también ha denunciado intentos de justicia comunitaria después de que se filtraran los supuestos nombres y direcciones de los policías que arrestaron a Henry. Nigel Farage, el líder de Reform, el partido de derecha populista antiinmigración que lidera las encuestas en el país, ha encendido el debate al comparar el caso con el de George Floyd en Estados Unidos, pero a la inversa. Ha dicho que este caso demuestra el miedo a ser llamados racistas. También Elon Musk ha calificado el caso de indignación y para esta tarde hay convocadas protestas. Desde Londres, en el Postico para Radio Francia Internacional.
1: La Organización Mundial de Meteorología advierte de que hay un 80% de probabilidad de que se produzca un episodio del Niño entre junio y agosto. Este fenómeno aumenta el riesgo, como saben, de que se produzcan fenómenos meteorológicos extremos en los próximos meses. ¿Cuáles podrían ser los impactos en América Latina? Nos lo cuenta Rafael Morán.
10: El organismo internacional que vigila la llegada del Niño informó que un nuevo episodio de este tipo llegará con certeza en los próximos meses. Las aguas inusualmente cálidas del Pacífico tropical favorecerán un episodio de moderado a fuerte, indicó la Organización Meteorológica Mundial, la OMM. Celeste Saulo, secretaria general del organismo, detalló cuáles serían los impactos para el continente americano.
11: Los impactos más comunes del Niño son precipitaciones más intensas en el sureste de Sudamérica, en el sur de Estados Unidos y en partes de Ecuador y Perú, que son los dos países más afectados a nivel de sus pesquerías debido al calentamiento de sus aguas. Esperamos también precipitaciones menores y más sequías en Centroamérica y en el norte de América del Sur.
10: Y si bien en la región caribeña se esperan menos huracanes que en condiciones habituales, el hemisferio debe prepararse ante la llegada del Niño, este fenómeno natural que ocurre cada 2 a 7 años y que dura entre 9 meses y un año, pone a prueba los sistemas agrícolas y el suministro de agua en Centroamérica, por ejemplo. Las condiciones de El Niño arrojarán más leña al fuego de un planeta que se calienta también por el cambio climático, recordó por su parte el secretario general de Naciones Unidas, Antonio Guterres.
1: La Organización Mundial de Meteorología, la Organización Mundial de la Salud ha reducido el número de casos sospechosos de ébola en la República Democrática del Congo y Uganda a 116, mientras que el número de casos confirmados pasa a ser de 330 y al brote se le atribuyen unas 250 muertes. En Kenia, la justicia ha ordenado al gobierno que publique todos los detalles del plan que prevé crear un centro de cuarentena para acoger a estadounidenses que hayan estado expuestos al virus. Un plan rodeado de polémica. Paula Estañol.
12: Fue la prensa estadounidense la que reveló a finales de mayo la posible apertura de este centro que permitiría a enfermos estadounidenses contagiados de ébola pasar una cuarentena en Kenia. Días más tarde fue la propia administración Trump la que confirmaba la noticia, provocando una ola de manifestaciones alrededor de la base militar de Laikipia, en el centro del país africano. Se trataría de un centro con una capacidad para 50 camas medicalizadas a cargo de una treintena de funcionarios médicos. Por su parte, el gobierno keniano confirmó que es una colaboración con las autoridades sanitarias del país norteamericano destinada a reforzar la respuesta a urgencias como el ébola. Recordemos que en Kenia no se ha registrado hasta ahora ningún caso de esta enfermedad, cuyo último brote en República Democrática del Congo ya se ha cobrado la vida de 48 personas. Por el momento, la justicia keniana ha paralizado la puesta en marcha de este centro a la espera de una respuesta legal a un recurso interpuesto por una ONG. Esta decisión también preconiza que queda prohibida la entrada al país de cualquier persona expuesta o infectada del virus del ébola.
1: Nos vamos a los deportes. Cuartos de final del Roland Garros. Tenemos ya algunos tenistas clasificados para las semifinales. Conectamos en directo con nuestro compañero Carlos Pizarro. Carlos, novedades.
13: Efectivamente, Juan, a esta hora ya podemos confirmar la primera de las semifinales en el cuadro individual y más precisamente del lado femenino, la que van a disputar la rusa Mirra Andreeva y la ucraniana Marta Kostyuk. Para la rusa será su segunda oportunidad en estas instancias, tras perder la semifinal de 2024. En esta ocasión, y tras haber cedido tan solo un set desde el inicio del torneo, se decidió dar rápidamente la rumana Sorana Cristea en una confrontación que tan solo duró 56 minutos. En cuanto a su rival, la tenista ucraniana ganaba un duelo fratricida con mucha facilidad entre Elena Svitolina en tres mangas, 6-3, 2-6, 6-2. Esto en cuanto a las chicas, ya que en hombres también tenemos el primer final, semifinalista, que va a ser el alemán Alexander Zverev, que supo aprovechar los nervios con los cuales aparecía en la cancha central el joven español Rafa Jodar. Eso es todo de momento desde Roland Garros.
1: Gracias, Carlos. Hasta aquí el informativo en Radio Francia Internacional.
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16: 13 horas 13 minutos en la República Argentina. Continuamos con la información del día. Decimos 16 grados aquí en la ciudad de Mendoza, máxima esperada para el día de hoy de 17 grados. Ya escuchamos las noticias internacionales de la mano de RFI Radio Francia Internacional. Nos trasladamos a los títulos. Reiteramos en el aspecto internacional, ataque ruso a gran escala que dejó 13 muertos y 100 heridos en Ucrania. Volvemos a comentar que Rusia atacó Ucrania el martes de madrugada con cientos de drones y decenas de misiles balísticos que dejaron al menos 13 muertos en el país, 4 de ellos en Kiev, según informaron las autoridades. Agregamos también que se trata de uno de los ataques más masivos en toda la guerra, al emplear misiles de distintos tipos y más de 600 drones de larga distancia. De Diario El Sol, Bullrich vuelve a Mendoza en medio de sus diferencias con Milei. Reiteramos que la senadora nacional Patricia Bullrich llegará a Mendoza este martes para participar de la White Hat Conference 2026, uno de los encuentros sobre ciberseguridad, investigación digital y nuevas tecnologías más importantes de América Latina. Decimos que esta actividad se desarrollará en el Hotel Sheraton de Ciudad y contará con la participación de especialistas de más de 15 países, además de referentes académicos y funcionarios vinculados a la seguridad y el combate del ciberdelito. De Diario Los Andes, Flybondi al límite, un solo avión en Argentina y más vuelos cancelados. Decimos que la situación operativa de la low-cost Flybondi atraviesa uno de sus momentos más delicados desde su desembarco en el mercado aerocomercial argentino. Básicamente, la compañía inició junio con apenas un avión operativo de una flota de 13 aeronaves registradas en el país, una situación que derivó en una nueva ola de cancelaciones y dejó a miles de pasajeros sin poder viajar. Especificando qué sucedió, decimos que debido a incumplimientos en el pago de contratos de leasing y de servicios de mantenimiento, la empresa debió cancelar 12 vuelos programados, afectando a alrededor de 2.200 pasajeros en distintos puntos del país. Reiteramos, de Los Andes, Mendoza reglamentó el uso del cannabis medicinal para animales. Diario Los Andes nos informa que el gobierno de Alfredo Cornejo avanzó con una nueva etapa en la regulación del cannabis medicinal en Mendoza al oficializar la creación de un programa específico para el uso veterinario y actualizar los procedimientos vinculados al cultivo de cannabis medicinal en la provincia. Agregamos que una de las principales novedades es la creación del programa ReProVet, registro y programa de acceso a cannabis medicinal para pacientes veterinarios. El mismo funcionará dentro del registro provincial del cannabis y cáñamo industrial. También decimos que estas medidas fueron publicadas hoy martes en el Boletín Oficial mediante las resoluciones 150 y 151 del Ministerio de Gobierno, Infraestructura y Desarrollo Territorial. Reiteramos, de Dolce Vele en español, el niño ya no es una hipótesis. La OMM elevó al 80% la probabilidad de que se desarrolle y domine el clima mundial. Compartimos nuevamente que el Pacífico tropical está enviando señales cada vez más claras. Lo que hace apenas unos meses aparecía como una posibilidad dentro de los escenarios climáticos, ahora se consolida como la opción más probable para la segunda mitad del 2026. Básicamente, la Organización Meteorológica Mundial informó que existe un 80% de probabilidad de que se desarrollen condiciones de El Niño durante el periodo de junio a agosto, mientras que las chances de que el fenómeno persista hasta finales de año superan el 90%. Estos modelos climáticos coinciden además en que podría alcanzar una intensidad moderada e incluso fuerte. De Diario Los Andes, que los estudiantes no traigan al colegio figuritas. Decimos que una escuela prohibió la actividad, furor y hay polémica. Mientras algunas escuelas mendocinas ya comenzaron a incorporar la temática del Mundial 2026 a sus currículas, con actividades especiales que combinan fútbol con asignaturas escolares, hablamos de que una escuela de la ciudad de Mendoza se convirtió en noticia durante las últimas horas por un especial pedido. Las autoridades de un colegio religioso de la sexta sección pidieron a los padres de sus alumnos que no permitan que los chicos lleven figuritas de la Copa del Mundo a clases. Hace una hora, poco más de una hora, escuchamos la columna política de José Luis Toso aquí en la radio de Red 101, reiteramos.
17: En materia política y económica genera noticias. Bueno, Luis Caputo, el Toto Caputo, el ministro de Economía de la Nación, ha dicho esta mañana en un evento ante la Cámara de Comercio e Industria Cambras, empresarios brasileños, ha reiterado algo que ya el gobierno viene insinuando. Dijo, comillas, aunque haya una guerra mundial, no estamos muy lejos, o una invasión extraterrestre, Axel Kicillof nunca va a ser presidente. Este fue el concepto de Caputo, ya lo ha dicho anteriormente. Es más, Caputo hace pocos días en una entrevista dijo que el año que viene, en las presidenciales, Milei va a ganar cómodamente, en primera vuelta. Bueno, todo esto tiene alguna lectura. Primero, el tono desafiante del ministro, que la economía es un poco la estructura de este gobierno. Uh-huh. El sistema económico es un poco la estructura de este gobierno. Es lo que mejor maneja Milei, lo que le gusta a Milei. Caputo no es un gran economista, sino que es un gran financista, un hombre que maneja muy bien los mercados. Está dándoles, en este caso a empresarios brasileños reunidos en un evento, cierta garantía de que todo camina bien en materia económica y por lo tanto no habría que prever una derrota electoral libertaria, y con más razón si el que va por la candidatura presidencial es Milei, que iría por la reelección. Ahora, ¿por qué Kicillof? Y bueno, porque él dijo, Caputo, el kirchnerismo no es una opción en la Argentina. Claro, en realidad es la opción. El kirchnerismo, Axel Kicillof es el gobernador de la provincia de Buenos Aires, es el principal gobernador, es el gobernador de la provincia económicamente más fuerte, de la provincia más grande desde el punto de vista territorial, de la provincia con más densidad poblacional, con un nivel de popularidad del peronismo importante, ¿no? Como que ganó las elecciones de medio término a nivel provincial en septiembre del año pasado con holgura, y después perdió las elecciones de medio término a nivel nacional un mes después en una elección muy pareja. En este momento en el que se habla ya de candidaturas, y el nombre de Kicillof es el que está instalado como el potencial adversario de Javier Milei en el caso de que Milei vaya por la reelección.
16: Algo que puede llegar a ser complicado ahora es esta supuesta división también de la que se está hablando en el PRO. Hablamos de, por un lado, Javier Milei, el Partido Libertario, y ahora la Unión Cívica Radical, que empieza a moverse.
17: Claro, bueno, ahí hay que ver qué pasa, porque en realidad cuesta mucho pensar en un candidato. Incluso vos te referís a esto que ha habido hace poco, que es la reaparición cada vez más importante de Mauricio Macri,
16: sí,
17: en la escena política. Ahora, cuesta pensar en una elección en la cual no haya una polarización entre la derecha extrema económica y política que representa Milei y una centroizquierda pronunciada que representa Axel Kicillof en nombre del peronismo. Todo indica que entre dos economistas, que son Kicillof y Milei, o Milei y Kicillof, puede llegar a resolverse la elección presidencial del año próximo. Ahora, ¿qué hace Caputo con esto? Por un lado, trata de, a nivel exterior, a nivel empresarios, del exterior, en este caso brasileño, decirle, mire, no hay chance, nosotros estamos consolidados, el programa va bien, no hay chance, ¿no? El populismo que viene detrás de Kicillof no tiene chance, para afuera. Para adentro, nosotros siempre, cuando en el periodismo político y también en la política, se usan términos a veces de características boxísticas. Entonces, ¿qué hace en este caso hacia adentro, hacia la política de adentro? ¿Le conviene o no le conviene a Milei polarizar con Kicillof? Y le conviene polarizar con Kicillof porque hay una confrontación de ideas muy marcadas. Entonces, nosotros en el periodismo político y los políticos también, muchas veces cuando pasa esto, te están diciendo, por ejemplo, en este caso, y Caputo lo está subiendo al ring a Kicillof, lo invita a subir al ring en nombre de Milei para pelear, para disputar, lo está posicionando. ¿Por qué? Y porque le conviene al gobierno polarizar con el kirchnerismo, que está todavía desorganizado, desorientado, bastante dividido a nivel país, antes que aparezcan otras opciones, incluso la de Macri. Entonces, esto me parecía muy interesante para rescatarlo ahora al mediodía, porque además ya ha pasado a ser una estrategia muy marcada por parte del gobierno y especialmente por parte de la conducción económica. Caputo insiste con esto de que nunca va a volver a ser, nunca puede llegar a ser presidente Kicillof, por eso lo dijo. Aunque haya un terremoto, una guerra nuclear,
4: una invasión extraterrestre,
17: todos los males que puedan caer sobre la Tierra, en ese puntito de la Tierra que se llama Argentina, Kicillof, según Caputo, nunca va a ser presidente.
16: 13 horas 26 minutos en la República Argentina, 16 grados la temperatura aquí en la ciudad de Mendoza, a tan solo un grado de la máxima esperada para el día de hoy, que es de 17 grados. El cielo se encuentra totalmente nublado, un día bastante otoñal y ya entrando al mes de junio que se empieza a aproximar el invierno. Hoy 2 de junio, volvemos a reiterar, Día del Bombero Voluntario, así que mandamos ese fuerte abrazo y saludo a todos los bomberos voluntarios de la provincia de Mendoza, pero no solo de la provincia, sino de todo el país. Te recuerdo que podés hablarnos a nuestro teléfono 261-7555-101 y si ya no estás en el auto podés seguir escuchándonos a través de nuestra página web red101.com.ar. Aprovechamos este momento también para agradecerte a vos que estuviste del otro lado conectado y mandando tus mensajes a lo largo de la mañana. Mi nombre es Candela Carretero. A primera hora escuchamos el servicio de noticias a cargo de Carlos Lagos con el análisis, que también lo tuvimos más tarde, de José Luis Toso. También estuvo Karina Martín con los datos musicales del momento. Decimos que en los controles lo tenemos a Emilio Colombi y en la producción general a Marcelo De Ambrosi. Te invitamos a quedarte escuchando nuestra programación musical las 24 horas todos los días de la semana y nos encontramos con más información mañana desde las 7 de la mañana. Que tengas un muy, muy buen día.
15: 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Informa la hora en Red 101. 13:29 minutos. 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

0: 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Esta es la hora red. 13:40 minutos. 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
0: 13:41 minutos.
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8: 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Esta es la hora Red. 13:45. 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

0: Esta es la hora red. 14:01. 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

0: 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Esta es la hora Red. 14:28 minutos. 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
0: 15, un minuto.
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0: 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Esta es la hora Red. 15:29 minutos. 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

0: 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Esta es la hora Red. 16:29 minutos. 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
0: 16:59 minutos.
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Esta es la hora Red. 17:31. 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

0: 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Esta es la hora Red. 18:02. 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

0: Esta es la hora red. 18:32. 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

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Esta es la hora Red. 19:02. 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

0: Esta es la hora red. 19:30 minutos. 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

0: 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Esta es la hora Red. 20. 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

0: 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Esta es la hora Red. 20:32. 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
1: Matt Simons. 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

0: 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Esta es la hora Red. 21:01. 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